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6: ¿Quién ha creído a nuestro anuncio? ¿Y sobre quién se ha manifestado el brazo de Dios? Subirá cual renuevo delante de él, y como raíz de tierra seca, va a aparecer en él y hermosura. Le veremos más inatractivo para que le deseemos. Despreciado y desechado entre los hombres, varón de dolores, experimentado en quebranto, y como que escondimos de él el rostro, fue menospreciado y no lo estimamos. Ciertamente llevó él nuestras enfermedades, sufrió nuestros dolores, y nosotros le tuvimos por azotado y por herido de Dios y abatido. Mas el herido fue por nuestras rebeliones, molido por nuestros pecados. El castigo de nuestra paz fue sobre él, y por su llaga fuimos nosotros

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nada, ni ángeles, ni principado, ni ninguna otra cosa podrá separarnos del amor de Dios. Nada me separa.

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1: Esta canción yo la escribí meditando en la historia de Abraham y Sara, que esperaron tanto por una promesa de parte de Dios y en un momento pues Sara hasta se rió pensando que iba a ser imposible que eso se pudiera cumplir en su vida, y después de tantos años de espera, después de tanto tiempo de espera, Dios fue fiel. Y pues a veces así andamos nosotros los creyentes en día de hoy, esperando por una promesa que Dios nos dio hace tiempo, y de repente decimos, pero ¿cuándo es que va a pasar? ¿Cuándo va a llegar? Yo quiero decirte que Dios es fiel, y pues en poco tiempo podrás decir, hoy estoy viviendo esas promesas que Dios me dio hace tanto tiempo. Así es que espera con paciencia porque Él va a llegar y va a cumplir.

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creo que nosotros tenemos que cumplir ese gran mandamiento de amarnos los unos a los otros. Porque no sabemos, la vida da tantas vueltas, que un acto bien realizado con amor y desinterés puede traer un beneficio incalculable.

0: vivir.
1: Hola, ¿cómo estás? Espero que bien. ¿Sabes? Hoy no te tengo una historia, te tengo dos. Sí, hoy venimos con bonus track, con ñapa. Préstale atención a estas dos historias. Una vez un niño entra en la sala de emergencia de un hospital porque había sido atropellado. El motorizado que lo auxilió, al solicitarle que efectuara el depósito necesario para atender al niño, informó que no poseía en ese momento efectivo, que no tenía ni un cheque ni nada que pudiera dejar de garantía, que él solo quiso ayudar al niño, pero que él no sabía cómo poder ayudar. Le dijo, por favor, atiéndanlo y mañana a primera hora yo traigo plata o busco y miramos quién es la familia de este niño, pero por favor atiéndanlo. Mañana a primera hora estaré aquí. La enfermera, ante la imposibilidad de ordenar que el niño fuera atendido, se va a consultar el caso con uno de los directores del hospital que justamente esa noche estaba de guardia. El doctor, que era el jefe, no dio la orden de atenderlo. Este hecho condujo a la muerte de esta criatura. Cuando un rato más tarde el médico fue llamado, el de guardia, el que no autorizó, para que firmara el deceso del niño, descubre que este era su hijo, quien pudo haberse salvado si hubiese sido atendido. Tremenda historia, ¿verdad? Vamos con la segunda. Antonio, un padre de familia, cierto día cuando regresaba del trabajo, se encontró con un embotellamiento terrible de tránsito infernal y notó que un señor conducía apresuradamente, cortándole así el paso a todo el que podía. Al tratar de abrirse también el paso entre los vehículos, se veía a esa persona zigzagueando su carro para allá y para acá. Por el espejo retrovisor, Antonio observaba esto. Cuando se aproximó al carro de Antonio, se le atravesó de una manera tan brusca que por poco ocurre una colisión. En ese momento, Antonio tuvo deseos de insultarlo e impedirle el paso, pero luego pensó, ah, pobre hombre, está tan nervioso y apurado. Sabrá Dios si tiene un problema serio y necesita llegar cuanto antes a su destino. Con estos pensamientos, detuvo por completo su auto y lo dejó pasar. Al llegar a casa, Antonio recibe la noticia de que su hijo de 3 años había sufrido un grave accidente y había sido llevado al hospital por su esposa. Inmediatamente se dirige al hospital y al llegar su esposa corrió a sus brazos y lo tranquilizó diciéndole, gracias a Dios todo está bien, amor. El médico llegó justo a tiempo para salvar la vida de nuestro hijo. Ya está fuera de peligro. Aliviado, Antonio pidió hablar con el médico para agradecerle. ¿Cuál sería su sorpresa cuando vio que el médico era ese señor nervioso y apurado que venía conduciendo zigzagueando el carro y le había cedido el paso casi una hora antes, y ese hombre había salvado la vida de su hijo? Dos destinos, ¿verdad? Dos historias, con dos finales distintos. ¿Y sabes qué me hace pensar esto? Que hay que estar siempre dispuesto a ayudar al prójimo. Sí, independientemente de su apariencia, de su condición económica. Tratemos de ver a los demás más allá de las apariencias. Imaginémonos que detrás de esa actitud que no entendemos, existe una historia. Existe un motivo que puede llevar a esa persona a actuar de la manera que está actuando. Quizá a veces no sea un motivo justificable, pero siempre hay un motivo para ayudar, para perdonar, para entender a los demás. Algún motivo hay. No somos quien para juzgar a los demás. Creo que nosotros tenemos que cumplir ese gran mandamiento de amarnos los unos a los otros, de amar a mi hermano como a mí mismo. Nos cuesta, pero tenemos que aprender a hacerlo, porque no sabemos, la vida da tantas vueltas, que un acto bien realizado con amor y desinterés puede traer un beneficio incalculable, amándonos unos a otros, como dice la palabra de Dios. Padre, perdóname, porque a lo mejor no he entendido muchas veces que estoy es para dar más que para recibir, porque cuando doy, recibo sobre todo tu bendición, Padre, y es lo más importante. Perdona mis errores, perdona mis actitudes y ayúdame a ser mejor, en el nombre de Jesús. Amén. Si hiciste esta oración y fue de corazón, estoy seguro que todo saldrá mejor cada día. Y te tengo una noticia súper especial. 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
0: Aprovecha que tenemos el regalo de la vida. Quien te quiero está a tiempo todavía. Que perdóname es que curan las heridas. Aprovecha que tus ojos son capaces de un te amo. Que tus manos pueden dar un buen abrazo. Y tus pasos ir en busca de tu hermano.

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1: A presentarnos delante de ti, tal cual somos, hombres que te necesitan, hombres que sin ti no pueden vivir.

0: majestad, Rey de Reyes, Señor, recibe la honra.
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1: 8:52.
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La Biblia es nuestro manual de vida. Compartimos con usted Palabra de Dios. Toda la alabanza sea para Dios, el Padre de nuestro Señor Jesucristo, quien nos ha bendecido con toda clase de bendiciones espirituales en los lugares celestes, porque estamos unidos a Cristo. Incluso, antes de haber hecho el mundo, Dios nos amó y nos eligió en Cristo para que seamos santos e intachables a sus ojos. Dios decidió de antemano adoptarnos como miembros de su familia al acercarnos a sí mismo por medio de Jesucristo. Eso es precisamente lo que Él quería hacer y le dio gran gusto hacerlo. De manera que alabamos a Dios por la abundante gracia que derramó sobre nosotros, los que pertenecemos a su Hijo amado. Dios es tan rico en gracia y en bondad que compró nuestra libertad con la sangre de su Hijo y perdonó nuestros pecados. Él desbordó su bondad sobre nosotros junto con toda la sabiduría y el entendimiento. Efesios capítulo 1, versículos del 3 al 8. Podemos sentir la presencia de Dios entre nosotros. Y como José Luis Reyes cantamos, algo está cayendo aquí.

tú eres un Dios fuerte y grande. Hoy queremos ver tu santidad, Señor. Queremos honrarte, bendecirte en medio de tu santidad.

Es momento para meditar en la Santa Palabra del Señor a solas con el Espíritu Santo. ¿Quién es Él? Pues Él creó las montañas y los vientos, el que da a conocer sus pensamientos a los hombres, el que transforma la luz en oscuridad y puede llegar hasta los lugares más altos de la tierra. Su nombre es Yahvé Dios Todopoderoso. Amós capítulo 4, versículo 13.

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1: La siguiente historia es de una joven estudiante de la universidad. Fue a visitar a algunos amigos en la noche y se quedaron hablando y hablando se le hizo muy tarde, más de lo que había planeado. Entonces tuvo que caminar sola para regresar a su casa. No era que tuviera mucho miedo porque vivía en una ciudad pequeña y vivía solo a unas cuantas cuadras del lugar. Mientras caminaba a su casa, oró y habló con Dios y le pidió que le ayudara a regresar sana y salva a su casa, fuera de todo peligro. Cuando llegó al callejón que le servía como atajo para llegar más pronto a su casa, decidió tomarlo. Sin embargo, cuando iba a la mitad, notó a un hombre parado al final del callejón y se veía como que estaba esperando por ella. Esta chica se puso nerviosa y empezó a orar a Dios por su protección. Dios mío, tú me guardas. El ángel de Jehová está conmigo. Y al instante, un sentimiento de tranquilidad y seguridad la envolvió. Sintió como si alguien estuviera caminando con ella. Llegó al final del callejón y caminó justo enfrente de este hombre, pero no pasó nada. Y llegó bien a su casa. Al día siguiente, escuchó la noticia de que una chica había sido violada en aquel mismo callejón, unos 20 minutos después de que ella pasara por allí. Sintiéndose muy mal por esta tragedia y pensando que pudo haberle pasado a ella, comenzó a llorar dándole gracias a Dios por haberla cuidado. Y aprovechó y también oró por la joven afectada. Decidió ir a la estación de policía. Pensó que podría reconocer al hombre y les dijo su historia. El policía entonces le preguntó si estaría dispuesta a identificar al hombre que vio la noche anterior en el callejón. Ella accedió y sin dudar reconoció al hombre en cuestión. Cuando el hombre supo que había sido identificado, se rindió y confesó. El policía agradeció a esta chica por su valentía y le preguntó si había algo que pudiera hacer por ella. Y ella le pidió que le preguntara al hombre por qué no la atacó a ella cuando pasó por el mismo callejón. Cuando el policía le preguntó al hombre, este le contestó, porque ella no estaba sola. Habían dos hombres altos caminando, uno a cada lado de ella. Interesante, ¿verdad? Y esto me hace pensar, para esta dosis, hacerte una pregunta. ¿Quién está caminando a tu lado en este momento? Sí, recuerda que no hace mucho te dije que el ángel de Jehová acampa alrededor de los que le temen y nos defiende. Caminar con Dios implica una relación íntima. Implica ser conscientes de que tenemos la protección de Él, de que contamos con Él, que por encima de cualquier circunstancia que tengamos que vivir o pasar, Él estará en medio de todo esto. Así que, caminar con Dios tenemos guía, protección, fuerza, poder, bendición, prosperidad, una relación íntima que hace que haya una relación profunda con Dios, transforma nuestra vida. Así que hoy a través de esta dosis, solamente te quiero preguntar, ¿quién está caminando contigo? ¿Cómo va tu día a día? ¿Estás caminando con Él o con quién estás caminando? Hoy la palabra de Dios te dice, sé fuerte y valiente, no tengas miedo ni sientas pánico frente a ellos, porque el Señor tu Dios, Él mismo, irá delante de ti, no te fallará ni te abandonará. Deuteronomio 31:6. Pero para que esa promesa se cumpla en nuestras vidas, tenemos que ser obedientes y tener una relación con Dios. No sé si la tengas o no. Si no la tienes, hoy es el día para decirle, cerrando tus ojos, Señor Jesús, yo te quiero recibir en mi corazón. Te acepto como mi Señor y mi Salvador. Te pido perdón por mis pecados y reconozco que moriste en esa cruz por mí. Así que hoy, Señor, te pido, me guíes, te enseñorees en mi vida, me restaures, me sanes, me protejas y tomes el control de todo lo mío. En el nombre de Jesús, amén. Si hiciste esta oración, estoy seguro que esta promesa que está en Deuteronomio 31:6 se cumple en tu vida. Así que no tengas miedo ni sientas pánico frente a nada, porque el Señor tu Dios, Él mismo, va a estar delante de ti y no te va a fallar y no te va a abandonar. Un abrazo y que Dios te bendiga.

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0: Oh, eso puede ser mucho mejor para el rey.
1: Que solo tú mereces gratitud y adoración.
2: Y ahora, amigos, escuchamos a Fraternidad Cristiana con la canción Rey Glorioso.
1: Majestuoso que tú eres, canta con nosotros, Rey Glorioso. Majestuoso.

0: Señor, nuestra alma anhela estar siempre en tu presencia. Escuchemos ahora a Jaime Murrell, quien nos conduce en adoración.
1: Como el siervo brama por las aguas, Señor, así anhelamos tu presencia.

0: en tu presencia, disfrutando de tu amor, Señor. Tu amor que es como un río.
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2: Continuamos a solas con el Espíritu Santo y rendimos gloria y alabanza al Señor. Torre Fuerte canta, Hoy te doy la gloria.

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Buenas noches, que Dios les bendiga en esta hermosa hora. Damos gracias a Dios por un día más que nos regaló. Pudimos estar en su presencia, pudimos estar desarrollándonos durante las horas de este día, nuestros quehaceres cotidianos. Por todo ello y todo lo que Dios nos ha dado, y es importante que vengamos ante su presencia para darle gracias. Vamos a la palabra del Señor, Salmo 9, versos 1 y 2. Te alabaré, oh Jehová, con todo mi corazón. Contaré todas tus maravillas, me alegraré y me regocijaré en ti. Cantaré a tu nombre, oh Altísimo. Qué maravilloso es cuando nosotros nos maravillamos en lo que Dios hace, en su poder, en su magnificencia, en todas sus maravillas, en cada una de las cosas que Él nos da. Y no nos quedamos con ello, no podemos callarnos, sino que contamos de sus maravillas y nos regocijamos en el Señor, y la alabanza hacia Él es inminente y sale desde nuestros corazones. Así que es importante que, como el salmista lo dijo, nosotros también lo digamos, que alabaremos al Señor, y no solo lo digamos, sino que también lo hagamos por todo lo que Él nos da, por todo lo que Él es con cada uno de nosotros. Así que vamos a ir a buscar su rostro y le decimos: Padre amado, en las horas de esta noche estamos ante tu presencia, agradecidos por todo lo que tú nos das, por todo lo que tú eres con cada uno de nosotros. Tú haces salir el sol sobre buenos y malos, haces que la lluvia riegue la tierra y pueda producir su fruto. Gracias esta hora, Señor, porque tú has estado con nosotros durante las horas de este día. No nos has desamparado. Nos has bendecido, Señor, con bendiciones de lo alto. Pusiste alimento sobre nuestra mesa. Nos guardaste en nuestros centros de trabajo, en los centros de estudio, en nuestros hogares. Y has estado, Señor, con nosotros durante este día. Gracias, Señor, por todo eso. Te pedimos perdón también por nuestros pecados, sabiendo que tenemos abogado, que es tu Hijo Jesucristo, que intercede por nosotros. Venimos ante ti a pedirte perdón en el nombre de Jesús. Te damos gracias por ese perdón, Señor, y ahora, al ir a descansar, queremos poner en tus manos cada una de nuestras vidas, así como cada una de nuestras necesidades. Cada una de las situaciones que estamos pasando, en tus manos las ponemos, Señor. Enfermedades, problemas, cargas que tenemos, Señor, en nosotros, lo depositamos en ti. Y sabiendo que tú tienes el control y que tú obrarás conforme a tu soberana voluntad sobre cada una de nuestras vidas, Señor. Toma el control, Padre. Bendice a cada uno de tus siervos que se conectan en las horas de esta noche. Bendice a mi hermano Carlos José Orellana. Bendice su familia, Señor. Bendice Roca FM y toda la audiencia, Señor amado, que está conectada a esta hora de la noche. Todos los que escuchan a través de sus radio receptores y a través de las plataformas por los diferentes medios de comunicación. Bendice a tus siervos, Señor, y guárdanos durante las horas de esta noche. Te lo pedimos todo en el maravilloso nombre de tu Hijo Jesucristo. Amén. Mantengamos la luz encendida.

0: antes en todas estas cosas somos más que vencedores por medio de ti que nos has amado, Señor. Por lo cual estoy seguro, Señor, que ninguna cosa creada nos podrá separar del precioso amor que tenemos ahora en Cristo Jesús, Señor nuestro.
1: Mis queridos amigos y amigas, Dios nos ama con amor eterno. Vamos a escuchar ahora a Lynn Barros cantando El poder de tu amor.

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1: Mis hermanos y hermanas, les presento ahora a Gadiel Espinosa interpretando El Deseado.

Bienaventurado aquel cuyo ayudador es el Dios de Jacob, cuya esperanza está en el Señor su Dios. Salmo 146, versículo 5. Puedes servirte. Hace poco, vi una publicidad en televisión de una cadena de restaurantes con una declaración dramática: sírvete felicidad. ¿No sería bueno que un plato de patatas, carne, pasta o postre fuera todo lo necesario para ser feliz? Por desgracia, ningún restaurante puede cumplir con esa promesa. La felicidad es esquiva, como podemos verlo en casi todas las áreas de la vida. Nuestra búsqueda por alcanzarla puede incluir la comida o muchas otras cosas, pero al final sigue escapándose de nuestras manos. ¿Por qué? En gran medida, porque lo que tendemos a perseguir no suple las necesidades más profundas de nuestro corazón. Quizá brinde regocijo, distracción o placer momentáneos, pero no responde a nuestro clamor interior, un pedido desesperado de ayuda. Por esta razón, el salmista nos indica un camino mejor. Bienaventurado aquel cuyo ayudador es el Dios de Jacob, cuya esperanza está en el Señor su Dios. ¿Puede servirse? Sí, si está buscando la felicidad que está en el Señor. Solo cuando nos encomendamos a Dios y a su cuidado podemos hallar la felicidad que buscamos. Únicamente al confiar en Él encontramos esperanza y ayuda. Mis amigos, el que pone a Dios al principio será feliz hasta el final. Y a solas con el Espíritu Santo compartimos con usted palabra del Señor. Su divino poder nos ha concedido todas las cosas que pertenecen a la vida y a la piedad por medio del conocimiento de aquel que nos llamó por su propia gloria y excelencia. Mediante ellas nos han sido dadas preciosas y grandísimas promesas, para que por ellas ustedes sean hechos partícipes de la naturaleza divina, después de haber huido de la corrupción que hay en el mundo debido a las bajas pasiones. Y por esto mismo, poniendo todo empeño, añadan a su fe virtud, a la virtud conocimiento, al conocimiento dominio propio, al dominio propio perseverancia, a la perseverancia devoción, a la devoción afecto fraternal y al afecto fraternal amor. Segunda de Pedro capítulo 1, versículo 3 al 7.

La piedra. Un hombre estaba perdido en el desierto destinado a morir de sed. Por suerte llegó a una cabaña vieja, desmoronada, sin ventanas, sin techo. El hombre anduvo por ahí y encontró una pequeña sombra donde acomodarse para poder protegerse del calor y del sol del desierto. Mirando a su alrededor, vio una vieja bomba de agua toda oxidada. Se arrastró hacia allí, tomó la maniavela y comenzó a bombear, a bombear y a bombear sin parar, pero no sucedía nada. Desilusionado, cayó postrado hacia atrás y entonces notó que a su lado había una botella vieja. La miró, la limpió de todo el polvo que la cubría y pudo leer que decía: «Usted necesita primero preparar la bomba con todo el agua que contiene esta botella, mi amigo. Después, por favor, tenga la gentileza de llenarla nuevamente antes de marchar». El hombre vio una vieja bomba de agua toda oxidada. Se arrastró hacia allí, tomó la maniavela y comenzó a bombear, a bombear y a bombear sin parar, pero no sucedía nada. Desilusionado, cayó postrado hacia atrás y entonces notó que a su lado había una botella vieja. La miró, la limpió de todo el polvo que la cubría y pudo

esa bomba vieja y oxidada, tal vez obtendría agua fresca, bien fría del fondo del pozo y podría tomar agua, toda la que él quisiese, o tal vez no. ¿Qué tal que la bomba no funcionaría y el agua de la botella sería desperdiciada? ¿Qué debía hacer? ¿Derramar el agua en la bomba y esperar que saliese agua fresca, o beber el agua vieja de la botella e ignorar el mensaje? ¿Debía perder toda aquella agua en la esperanza de aquellas instrucciones poco fiables escritas, quizá mucho tiempo atrás? Al final derramó todo el agua en la bomba, agarró la maniavela y comenzó a bombear la bomba. Esta comenzó a rechinar, pero nada pasaba. La bomba continuaba con sus ruidos y de pronto surgió un hilo de agua, después un pequeño flujo y finalmente el agua corrió con abundancia, agua fresca y cristalina. Llenó la botella y bebió ansiosamente. La llenó otra vez y tomó aún más de su contenido refrescante. Enseguida la llenó de nuevo para el próximo viajante. La llenó hasta arriba, tomó la pequeña nota y añadió esta frase: «Créame que funciona. Usted tiene que dar todo el agua antes de obtenerla nuevamente». Hebreos 11:1 nos dice: «Ahora bien, la fe es la certeza de lo que se espera, la convicción de lo que no se ve».

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1: 330 mil cristianos se apartan de Jesús cada año y nadie habla de la razón. Muchos lo amaron, pero no pudieron seguirlo. ¿Por qué? Porque amar es fácil, pero temer a Dios exige compromiso. Muchos siguieron a Jesús desde la pura emoción, pero nunca aprendieron obediencia. Nadie les enseñó que el temor de Dios no es miedo, es sabiduría. Temer a Dios es decir, como Él dice, para vivir lo que Él promete. La emoción te atrae a Jesús, pero conocerlo es temerlo. Y cuando lo temo, lo obedezco. Y cuando lo obedezco, veo sus promesas. Por eso no quiero apartarme de Jesús. Sé que lo que Él dice tiene que cumplirse en mi vida. Muchos se apartan porque nunca entendieron esto. El amor te trae, pero el temor te mantiene firme. Si quieres avanzar, necesitas ambas cosas. Te espero en la cima.
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4: El examen con trampa. Ordena mis pasos con tu palabra, y ninguna iniquidad se enseñoree de mí. Salmo 119, versículo 133. Dan Ariely, profesor de economía en el Instituto Tecnológico de Massachusetts, realizó algunas pruebas sobre el comportamiento humano. En un experimento, los participantes dieron un examen en el que recibirían dinero por cada respuesta correcta. Sin embargo, ellos no sabían que su profesor no estaba probando su conocimiento, sino si harían trampa. Organizó el examen de tal modo que los grupos creyeran que sería fácil hacer trampa. Antes de dar el examen, a un grupo de los participantes se le pidió que anotaran los 10 mandamientos hasta donde pudieran recordarlos. Para asombro del profesor, nadie de este grupo hizo trampa. Pero en todos los demás grupos sí hubo quienes hicieran trampa. Recordar un patrón de referencia moral marcó la diferencia. Siglos atrás, el salmista entendió la necesidad de un patrón de referencia moral y pidió ayuda divina para seguirlo. Oró al Señor: ordena mis pasos con tu palabra y ninguna iniquidad se enseñoree de mí. Enséñame tus estatutos. El experimento del examen con trampa ilustra nuestra necesidad de guía moral. El Señor nos ha dado su palabra como una lámpara a nuestros pies y una lumbrera a nuestro camino, para dirigirnos en nuestras elecciones morales. Y es que, al igual que una brújula, la Biblia siempre nos enseña la dirección correcta.

levante ese grito fuerte, porque Él es tu escudo. Él es el que va delante de ti. ¡Aleluya! ¡Ja, ja!

que por el poder de tus aguas que emanan de tu trono, esta tierra es convertida en tierra de fruto para tu vida.

0: Díselo conmigo, Jesucristo. Tú eres el Rey de Reyes y Señor de Señores.
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Oh, yo siento su presencia sobre mí y sobre ti también.

0: ¿Ustedes quieren más? ¿Los músicos quieren más? ¿Michael quiere más?
1: Sí, quiero más.
0: De ese vino del Señor.
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Jesús aquí en los Estados Unidos para darle oportunidad al pueblo para que se vuelva loco para Cristo. Ok, so vamos a contar. Cuando nosotros digamos praise break, ahí está su chance. ¿Está bien? No aguante nada. Délo todo. Todo su cuerpo, todo su ser. En todo tiempo lo alabra él. Ok, ok. Ready? 1, 2, 1.

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4: Quítame esta pena.
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nuestras manos y nuestro corazón a ti, Señor, Rey de todo el universo, que estás cerca de nosotros, Señor.

leyendo una noticia de una situación que pasó en el sur de la Florida. En un día caluroso de verano, un niño decide ir a nadar en la laguna detrás de su casa. Sale corriendo por la puerta trasera, se tira en el agua y nada feliz. Su mamita, que lo está observando desde la ventana, ve con horror algo que sucede. Enseguida corre hacia su hijo gritándole lo más fuerte que ella podía. El niño le oye y se alarma y empieza a nadar hacia su mamá. Pero fue demasiado tarde, dice la noticia. Desde el muelle, la mamá agarró al niño por sus brazos justo cuando un caimán le agarraba sus piernitas. La mujer jalaba determinada con toda la fuerza de su corazón. El cocodrilo era más fuerte, pero la mamá era mucho más apasionada y su amor no la abandonaba. Un señor que escuchó los gritos se apresuró hacia este lugar con una pistola y mató al cocodrilo. El niño sobrevivió y, aunque sus piernas sufrieron bastante, aún podía llegar a caminar. Cuando salió del trauma, un periodista le preguntó al niño si le quería enseñar las cicatrices de sus piernas. El niño levantó la colcha y le mostró las heridas, pero entonces, con gran orgullo, se remangó las mangas de su camisa y dejó ver en su cuerpo unas cicatrices que dijo: estas son las verdaderas. Eran las marcas de las uñas de su mamita, que habían presionado con fuerza. Dice: las tengo porque mamá no me soltó y me salvó la vida. Esto me hizo pensar, para esta dosis, que nosotros también tenemos cicatrices de un pasado doloroso. Algunas son causadas por nuestros pecados, ¿verdad? Pero algunas son las huellas que Dios nos ha mostrado a través de sostenernos con esa fuerza para que no caigamos en las garras del mal. Por eso la palabra de Dios, cuando yo la observo, dice que con amor eterno nos ha amado. Qué bella palabra la que dice que con ese amor eterno Él ha peleado por nosotros. Eso está en Jeremías 31:3. Con amor eterno te he amado. A mí me encanta saber que Él, por medio de su gran amor y su misericordia, pelea por cada uno de nosotros y nos da esa bendición de amarnos, de pelear por nosotros, de ser llamados hijos suyos, porque con amor eterno Él ha peleado por ti. Yo recuerdo algunas cicatrices que tengo marcadas en mi cuerpo, de ese viejo hombre que había en mí, al cual tuve que morir cuando le tuve que entregar mi vida a Cristo y decirle: quiero cambiar todo esto que ha pasado en mi vida, Señor. Y claro, hoy miro eso y recuerdo esa vida pasada y veo cómo el Señor rescató mi vida. Pero también hay heridas en el corazón, en las emociones, en la infancia, en la juventud, en la adultez. Heridas que solamente Él ha podido sanar. Y hoy te vengo a decir que con amor eterno Él te ha amado y pelea por ti. De pronto tú le has hecho una petición y deseas que se haga conforme a lo que tú pides, pero no sé si le has preguntado a Dios: Señor, ¿es tu voluntad? ¿Es lo que tú quieres para mí? Y Él te dice hoy, a través de esta dosis: con amor eterno te he amado y voy a pelear por ti. Habrán cosas que te están doliendo, habrán cosas que te están molestando, habrán cosas que no te dejen andar, que te dejen sin alientos, pero con amor eterno te he amado, te dice el Señor, para sacarte entonces de cualquier circunstancia. Si colocas a Dios como tu única esperanza, nunca vas a estar solo ni sola. Hay algo que va más allá de ese corto camino por esta tierra. Por eso te dice: con amor eterno te he amado. Hacemos parte de un mundo y no estamos exentos de lo que acontezca, pero estar guardados en su mano protectora nos da la certeza de que vamos a enfrentar lo que sea. Porque recuerda, nunca vas a estar solo o sola. Tienes a un Dios que sufrió y padeció como cualquier ser humano a través de su Hijo Jesucristo, pero venció para darte la victoria a ti también, en el poderoso nombre de Jesús. Hoy te mando un abrazo y te pido que siempre pienses en esto que dice la palabra de Dios: con amor eterno te he amado. Él te ama y te está abrazando en este día. Bendiciones.

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1: Y quiero que recuerdes que el rey ya viene. El rey ya viene. Lo voy a repetir.

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1: Hoy puedo decir, es todo. Es el brillo de mi mañana. Eres la alegría aquí en la noche. Es el gozo de mi alma. Solo tú lo eres, Señor.

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1: Leyendo aquí Marcos 8:22, me encuentro con algo que me causa curiosidad y me invita a hacer esta dosis para hoy, para nosotros. Dice la palabra de Dios, nuestro manual: vino luego a Betsaida y le trajeron un ciego y le rogaron que le tocase. Entonces, tomando la mano del ciego, Jesús le sacó fuera de la aldea y lo escupió en sus ojos, le puso las manos encima y le preguntó si veía. Él, mirando, dijo: veo los hombres como árboles, pero los veo que andan. O sea que este hombre fue sano, sano en el nombre de Jesús, en el poder de Jesús. ¿Sabe una cosa? Analizando un poco esta historia, este relato de la palabra de Dios, me doy cuenta que la ceguera, en diferentes menciones que hay en la Biblia, hace referencia como a esa condición física, pero también a la espiritual. Y es en lo que quiero que miremos algo más profundo en esta dosis. Porque a veces no es suficiente tener nuestra vista en las mejores condiciones físicamente. Porque a veces nos olvidamos y no nos dejamos quitar la venda de los ojos espiritualmente. Pero qué bueno que nosotros podemos contar con Jesús de Nazaret, con nuestro Redentor, con nuestro Salvador, quien está dispuesto a quitarnos esa venda y guiarnos por un camino correcto. Porque tal vez tú estás caminando por donde no es, o caminas bien pero te desvías, o en fin. Hay unas enseñanzas allí introducidas en lo que acabo de leer de la historia de este hombre, al cual Jesús lo encuentra en ese lugar, lo trae y lo saca de la aldea, le escupe los ojos, que parece como, uy, ¿cómo así que le escupió los ojos? Y le pone las manos encima y le pregunta si ve. Y él mira y dice: veo como hombres, claro, sí, son como árboles y se mueven. ¿Qué podemos aprender de esta historia hoy? Creo que podemos aprender que las personas que tienen limitaciones visuales, es lo que yo veo, ¿no? Una persona que tiene una limitación visual, yo he ayudado en algún momento, tal vez tú también, a alguien que no ve bien o que definitivamente no ve, y necesitan de alguien que le dé la mano, que le lleve, que lo guíe por donde va a andar. ¿Para qué? Para no tropezar. Y es lo mismo a nivel espiritual, ¿sabe? Cuando nosotros no conocemos a Dios, cuando no conocemos su verdad, andamos como ciegos y necesitamos de alguien que nos direccione, que nos dé las instrucciones correctas. Y en este caso, lo que yo veo en esta historia es que Jesús toma la mano del ciego y le dice: ven por acá, y hace un milagro con él. Creo que nosotros tenemos que dejarnos tomar de la mano de él para recibir ese milagro, pero para ser guiados y salir de esos tropiezos que estamos teniendo día a día. Nos saca de la aldea, porque cuando Dios nos mueve del lugar donde estamos estancados, es donde viene la bendición. Tal vez en el lugar donde estás estancado, estás en oscuridad y necesitas llegar al lugar de la bendición, en donde Dios quiere que tú estés. Y lo que también puede simbolizar salir de pronto de esa comodidad es lo que hace con esta persona: lo saca. Y yo debo dejar que Dios trate conmigo. ¿Por qué? Porque tal vez

Vez has pasado dificultades, humillaciones, situaciones adversas, nada agradables. Y eso representa o tipifica un poco ese escupitajo en los ojos, esa saliva en los ojos. Eso que a veces tenemos que tratar, las dificultades, las humillaciones, las situaciones adversas. Pero es necesario que todo esto pase para poder ver la gloria de Dios. Es decir, dejar que Dios trate con nosotros. Porque cuando hay trato de Dios en circunstancias, en nuestra vida, en nuestra economía, en nuestra salud, en nuestras relaciones interpersonales, nos ablanda un poco y dejamos todo orgullo y dejamos de ser los que éramos. ¿O creen ustedes que como ser humano sería agradable que alguien nos escupiera los ojos? No es bueno, ¿cierto? Pero el ciego en ningún momento reprochó. ¿Por qué? Porque a él no le importaba. Porque yo creo que ya había tenido que soportar muchas cosas. Y cuando Jesús lo toma, él sabe que va a tener sanidad porque había escuchado hablar de él tal vez. Y tuvo fe. Y yo creo que nosotros tenemos que tener fe. Dios tiene propósitos diferentes para cada uno de nosotros. Este hombre, este ciego, no recibió la vista de una, así. No. Era que Jesús había orado, pero no había orado mal. No, cuando Jesús hace algo por una persona, lo hace bien. Él no sana a medias. Él quería probar su fe. Y a lo mejor el hombre había podido decir, no, pero no veo bien, usted me escupió los ojos y no veo bien. No, todavía no estaba totalmente restaurada. Tal vez el ciego se había podido desanimar, dejar de creer, pero no lo hizo. Nosotros muchas veces tenemos ese panorama difuso, eso que no vemos bien, eso que no entendemos, eso que es ilógico y pensamos que solo tal vez nos pasa a nosotros. A veces nos llegan las bendiciones incompletas, pero no es porque Dios no quiera, no, de ninguna manera. Es que Él quiere que nosotros aprendamos a tener fe, a esperar en Él. Mira lo que sigue relatando la palabra de Dios en esta bella historia, en el verso ya, en verso 25-26. Dice, luego le puso otra vez las manos Jesús sobre los ojos y le hizo que mirase y fue restablecido. Y vio de lejos y claramente a todos. Y lo envió a su casa diciendo, no entres en la aldea, ni le digas a nadie en la aldea. El milagro se efectuó. Es decir, lo que Dios comienza, lo termina y lo hace bien, no lo hace a medias. El ciego recuperó su vista. Tú vas a recuperar tu salud. Tú vas a recuperar ese trabajo. Tú vas a recuperar tu hogar perfectamente, porque lo que Dios hace, lo hace bien. Además, Jesús le hace una aclaración. Mira, le dice que no regrese a la aldea de allá donde lo sacó. ¿Sabes por qué? Porque nosotros tenemos muchas veces que actuar como ciegos, en el sentido de que debemos aprender a confiar en quien nos lleva de la mano, que es Él. Y no importa lo que tengas que pasar ni las circunstancias que vamos a vivir, hay que esperar confiadamente y en silencio, sin reproche, para Dios, porque reprochamos mucho. Y además de esto, no regresar a la aldea, es decir, no mirar ni volver atrás. Dios no me trajo hasta aquí para volver atrás. Cuando a veces tengo circunstancias difíciles, pienso en eso, digo, no me trajo hasta aquí para volver atrás. Así que no regreses a ese lugar que te estancó, a ese lugar que no te sirve. Sal de esa circunstancia, porque Dios te ha sacado de lugares oscuros donde todo era sufrimiento, pecado, tristeza, y no vale la pena regresar allá. No te dejes cegar por las ansias, por la desesperación, por el dolor. Solamente di, como dice la Escritura, soy un bienaventurado porque ahora veo, ahora oigo, y porque Dios a través de esta dosis me da libertad, me da sanidad. Declaro que ves, que se cae esa venda de tus ojos. Declaro que eres sano, sana en el nombre de Jesús. Declaro que se abren puertas para ti en el nombre de Jesús. Declaro que todo pronóstico médico sobre tu vida es derribado, porque hoy recibimos sanidad de parte de Dios en todas las áreas. Declaro sanidad y restauración de tu hogar, de tus hijos, en el nombre de Jesús. Te bendigo en este día.

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0: salió bonita, mijo, me decía mi abuelita.
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2: Buenos días, Dios les bendiga a todos. Les invito a siempre mantener la luz encendida. Gracias, damos a Dios por este día que hizo el Señor y nos ha regalado una nueva oportunidad de poder estar en su presencia a través de la primera oración del día. Vamos a leer un versículo de la palabra del Señor, el cual se encuentra en el Salmo 59, verso 16. Pero yo cantaré de tu poder y alabaré de mañana tu misericordia, porque has sido mi amparo y mi refugio en el día de mi angustia. Qué maravilloso es tener un Dios tan poderoso como nuestro Dios, que podemos decir que es nuestro refugio, que es nuestra fortaleza, que es nuestro amparo en y nuestro pronto auxilio, en el cual nosotros podemos depositar toda nuestra confianza y no seremos avergonzados. Gracias sean dadas a Dios por ello. Y por eso nosotros, como el salmista, también podemos alabar su nombre. Porque Dios ha sido misericordioso, nos ha cuidado, nos ha permitido levantarnos esta mañana y poder contemplar sus maravillas, poder prepararnos para enfrentar un nuevo día. Y con toda confianza, nosotros vamos en el momento que nosotros queramos ante el trono de su gracia para encontrar el oportuno socorro. No importa las circunstancias, no importa el lugar donde estemos, Dios está con nosotros. Así que vamos a él en oración en esta mañana y le decimos: Señor, gracias por este día, gracias por tu amor, gracias por tu misericordia. Gracias, Señor, por permitirnos el despertar, el contemplar lo que tú eres, el poder estar en pie. Ya que muchas personas hicieron planes anoche y este día no despertaron, Señor. Unos amanecieron en la cama de un hospital, otros ya están descansando, Señor. Y nosotros estamos aquí con vida. No es porque nosotros seamos más que ellos, sino que es por tu misericordia. Así que te damos gracias, Señor. Y al iniciar este día queremos encomendarlo a ti. Queremos ponerlo en tus manos, Señor. Que seas tú obrando, que seas tú abriendo caminos, abriendo las puertas que se tengan que abrir durante este día, Señor. Que no seamos nosotros en nuestra sabiduría, en nuestra sapiencia, sino que seas tú obrando, que seas tú con tu mano de poder siempre delante de nosotros, como poderoso gigante, Señor. Como iba, Señor, en el desierto con tu pueblo Israel, de día columna de nube, de noche columna de fuego. Así eres tú con nosotros, Señor, y te damos gracias por todo eso. Queremos poner en tus manos, Señor, la vida de todas aquellas personas, Señor, que están padeciendo diferentes enfermedades, Señor. Y quiero poner en tus manos mi hermano Roberto Muñiz, que está pasando muchas dificultades, Señor. Que sea tu mano de poder sobre su salud, sobre su cuerpo, especialmente su oído, Señor, que está siendo atormentado con ese ruido, Señor, que los médicos no encuentran el diagnóstico real, pero tú sí conoces porque tú creaste, Señor, el cuerpo de mi hermano Roberto. Te pido por su esposa, hermana Rosa Dalia. Te pido por sus rodillas. Te pido por su hemoglobina, Señor, y por todo lo que ella necesita en su cuerpo, Señor. Que tu mano de poder sea sobre ella. Te pido por mi hermana Evelyn Mengíbar en El Salvador, Señor. Bendícele, guárdale y protégele en gran manera, Señor. Bendice a su familia, a su esposo, a sus hijas, Señor. Bendice a Mayra, que está en Italia, Señor. Que tu mano de poder esté bendiciendo su vida ya, Señor. Sé que es difícil estar lejos de la familia, Señor, pero teniéndote a ti, Señor, podemos ser consolados, Padre. Bendice hermano Carlos José Orellana y Radio Roca FM, Señor. En el nombre poderoso de Jesús, tu Hijo amado, te lo pedimos todo. Amén. Que el Señor les bendiga. Y no olvidemos mantener siempre la luz encendida. 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
4: Te decimos que te amamos. Y sabemos que la paz y la dulzura tuya ha inundado nuestros corazones. Y por ello te exaltamos con nuestro corazón. Y decimos en este momento que queremos llenar tu trono de alabanza, Señor. Pues tú eres Rey de Reyes y Señor de Señores.

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1: Me quedé observando en un programa de televisión un artista cómo empezaba a hacer unas líneas, unos trazos sobre un lienzo. Y la verdad es que uno no se imagina cómo va a terminar esa obra. Y cuando termina uno dice, increíble cómo logra darle esta realidad a su obra, cómo logra plasmar de una manera tan real lo que está observando tal vez desde su mente, desde un recuerdo. Y entonces me pongo a mirar y yo veo que los artistas no dejan su obra inconclusa. Un artista arranca una obra y traza sus líneas, pero sabe para dónde va. Tal vez yo como espectador no lo sé, pero el artista su obra no la deja inconclusa. El artista, sus líneas que traza, sabe lo que va a hacer con cada línea. Para mí no hay comprensión en una línea que está trazando cuando observamos cómo están pintando en el lienzo. Pero no desconoce el fin de lo que está haciendo o cómo va a terminar eso que está realizando. Él conoce lo que va a hacer. Y eso lo quiero asemejar un poco con nuestro creador. Porque él es nuestro alfarero, él es nuestro artista, el que está creando de nosotros una obra. Y aunque nosotros, que somos esa obra de nuestro creador, desconocemos muchos de sus planes, de sus propósitos, yo solamente he entendido que él nunca termina de trabajar en nuestras vidas. Él está trabajando en ti. Siempre tiene nuevos retoques, nuevos matices que perfeccionan lo que somos. A veces nosotros creemos o hemos estado tan perturbados, tan confundidos ante situaciones que nos duelen, la injusticia, y le decimos como Job, ya estoy harto de esta vida, y como que nos miramos hacia el cielo, hacia arriba, y le exclamamos, y como él, damos rienda suelta a nuestra queja, nos desahogamos, viene amargura de nuestra alma, de nuestra vida. Y tal vez es inexplicable la forma en que Dios opera en nuestras vidas. Pensamos que ante la prueba Dios no termina o va a dejarnos ahí o no va a cumplir aquello que nos prometió, y nos agitamos y echamos a perder esa vasija, esa que está formando él, el alfarero, la agrietamos. Entonces Dios, con su paciencia, con su amor, tiene que rompernos y volvernos a comenzar en el proceso de volver a hacer esa obra en nosotros. En la oscuridad tal vez se te hace difícil recordar las palabras que Dios nos dijo cuando todo era brillante. No nos percatamos o minimizamos su omnipotencia. Las noches son largas. Es caos, es desorden. Y queremos explicaciones. Y cuando no encuentro explicaciones, entonces encuentro respuestas según las que yo creo. Creemos que estamos siendo castigados. O tal vez lo que es peor, que hemos sido olvidados por nuestro Creador. Alguien me dijo un día que me dolió mucho escuchar eso. Pregúntele a Dios por qué se olvidó de mí. Parece que se nos olvida como a Job, que aunque la pasó bien difícil, tuvo momentos de restitución. Y llegó el día en que todo lo que el enemigo le arrebató, Dios se lo devolvió con intereses. Job fue un hombre bendecido mucho más de lo que había sido anteriormente. No se te puede olvidar que después del llanto viene la sonrisa. Vienen esos toques del maestro, que tras la noche vuelve a salir el sol, que tras el lamento viene el baile y el gozo, que va a llegar el momento en que la obra va a ser develada y expuesta, que su belleza ante todo el público será vista, que cuando esa obra aguanta y resiste todo lo que el gran artista quiere hacer en ella, la obra que Dios empezó en ti no se ha terminado, se va a convertir en esa obra bella, especial, grandiosa, en tus hijos, en tu hogar, en tus cosas. Todos quedarán sorprendidos, van a admirar lo que esa obra finalizada significa. Todos desconocen el proceso por el cual tú has pasado, pero van a reconocer y admirar el resultado de lo que Dios está haciendo y va a hacer en tu vida. Por eso hoy te vengo a decir, con la autoridad que Dios me permite tener, que por más hondo y por más profundo que sea tu dolor, por fuerte que haya sido la caída, las heridas, no sé, debes recordar que Dios no ha terminado contigo, tampoco conmigo, ¿sabes?

Él te va a levantar. Él te va a infundir vigor y aliento y gracia. Él nunca se va a olvidar de ti, porque su amor es incondicional y profundo. Aguarda tú el momento con paciencia y ten perseverancia. Pero mientras esperas, no te rindas. Sigue luchando, sigue creyendo. ¿Sabes una cosa? Job no lograba entender cómo de la noche a la mañana a su vida había llegado tanta catástrofe. Pero su amor hacia Dios siempre fue sincero. Pasó por el valle de las sombras de la muerte, pero mientras lo atravesaba, Dios iba justo a su lado y jamás lo abandonó. Lo ayudó a atravesar ese túnel de desesperación, de oscuridad, pero lo recompensó con auxilio. Y en sus momentos más desesperantes le dio fuerzas. Así creo que va a pasar contigo. Por eso hoy te vengo a decir, respira profundo. Aspira a la paz que Cristo quiere soplar sobre tu vida. Esa paz que sobrepasa todo entendimiento, porque sabes, Dios nunca te va a desamparar. Esa paz que vuela por encima de la tempestad, ese amor que excede y sobrepone a todo problema, a toda dificultad. Ahora calmadamente abre tus brazos y deja que Él te inunde con su amor y déjame orar por ti. Padre, permíteme bendecir a esta persona. Ayúdale, ayúdale en el momento que está pasando, en el momento que está viviendo. Solo tú puedes hacer que cambie su pronóstico y su diagnóstico. Tráele la paz y la bendición tuya. En el nombre de Jesús. Amén. Te mando un abrazo y te bendigo.

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0: Señor de señores, eres tú Jesús, soberano, rey del universo. Gloria a ti, Señor. Gloria por los siglos de los siglos, al que está sentado en el trono y al Cordero de Dios.
1: Más y más. Hay un secreto muy poderoso, que la virtud que le reconocemos a Dios, eso es lo mismo que se nos viene a nosotros. Cuando decimos que Él es admirable, sus maravillas vienen a nosotros. Cuando decimos que Él es consejero, sus consejos vienen a nosotros. Cuando decimos que Él es fuerte Dios, su fortaleza viene sobre nuestra debilidad. Cuando decimos que Él es Padre eterno, Él suple todas nuestras necesidades. Abraza a tu familia, busca a tu familia ahí donde estás. Y vamos a adorar juntos como familia. Las naciones necesitan ver familias adoradas.

Este es un momento ya no solo para orar, ya oramos, ya cantamos, ya adoramos. Toma un minuto para abrazar tu familia y no te guardes nada para mañana. Dale todo el amor, las palabras que se necesite en un momento como este. Familias comprometidas a servir al Señor. No solamente mi casa y yo, mis generaciones y yo serviremos al Señor. Así que compromete a tus hijos ahora. Si aún ni tienes hijos, este es el momento de declarar la familia perfecta, una familia unida, que la cobertura es el amor de Dios. Su bandera sobre nosotros es el amor. El amor cubre multitud de errores. Y la fidelidad de Dios se manifiesta en cada familia ahora. Abraza a alguien ahí, está cerca tuya. Padre de huérfanos, defensor de viudas, es Dios en su santa morada.

Miren, nosotros, los seres humanos, somos bichos muy raros. A veces solo valoramos cuando perdemos. Pero si todavía tenés tu gente amada ahí cerca tuya, aprovecha ahora. Este es un buen momento. Y no te guardes nada para mañana, que des todo lo que puedas dar. Vamos a tener ese tiempo. Ahora ni sé cómo seguimos, pero yo sé que algo de parte de Dios está sucediendo en este lugar. Está marcando un antes y un después en muchas familias, en muchas casas. Tanto los que están aquí en la grabación como los que están viendo por el DVD. Dios puede restaurar todas las cosas. Él hace nuevas todas las cosas. Y vale la pena invertir en lo que Dios está invirtiendo. La familia es el ámbito de gobierno de Dios en la tierra y siempre será. Y vamos a gobernar desde la intimidad. Los amamos. Disfruten a Dios y disfruten la gente que Dios puso a tu lado. Que la vida pasa rápido. Pero esta es nuestra mayor riqueza y nuestra mayor herencia. La persona que estás abrazando ahora es parte de tu propósito y de tu herencia. Así que disfrutemos. El hogar, dulce hogar, todos los días.

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2: Querida familia de Roca 95.5 FM, por aquí llegamos a este fin de semana. Tengo mucho para contarles y, por supuesto, para que podamos reflexionar, conocer música y otras informaciones. Así que quiero comenzar con 3 pasos diarios para una mente renovada. ¿Saben qué? Para que nosotros podamos activar este diseño de renovación mental que Dios puso en nosotros, podemos aplicar 3 pasos. Primero, examinar lo que estás pensando. No te dejes llevar por el piloto automático de tus emociones. Pregúntate, ¿este pensamiento edifica mi vida o siembra destrucción? Recuerda que Dios no nos dio un espíritu de cobardía, sino de dominio propio. Número 2, paso número 2, desarraiga la mentira. Si detectas un pensamiento de temor, todo va a salir mal. Así que identifícalo como una estructura muerta y no lo sigas alimentando. Al igual que una planta sin agua, un pensamiento que dejas de atender pierde fuerza física en tu cerebro. Número 3. Siembra y medita en la verdad. Reemplaza el vacío con la palabra. Meditar no es solo leer rápido, es profundizar, repetir, internalizar y visualizar las promesas de Dios para tu vida. Así que quiero que reflexiones acerca de estos 3 pasos, que los pongas en práctica, que siempre recuerdes examinar lo que estás pensando, que saques la mentira de tu mente y de tus pensamientos y que siembres y medites en la verdad. Así que bueno, allí les dejo eso para que ustedes puedan ir desarrollando también paz, tranquilidad y, sobre todas las cosas, dominio propio. Y les cuento que estuve hace unos días en República Dominicana, donde se celebraron los premios El Galardón. Esta fue la 16ª edición de estos premios que en República Dominicana honran las comunicaciones, la música, y aunque durante varios años ya han realizado el premio internacional en diferentes lugares como Orlando, Miami, Puerto Rico, y había tenido la oportunidad de estar en esas ediciones, es mi primera vez pudiendo participar en una linda experiencia como esta directamente en República Dominicana. Así que allí tuve la ocasión de ver destacados comunicadores, incluso estaba el alcalde de Santo Domingo, República Dominicana, y otras personalidades, comunicadores, pastores, líderes. Fue una experiencia muy hermosa en la cual juntos pudimos adorar el nombre del Señor. Tuve una sorpresa que la verdad no me esperaba. Yo estaba nominada en una de las categorías, pero ¿saben qué? Al inicio del evento fui llamada al frente. Y lo lindo es que pude recibir allí un reconocimiento por la trayectoria de poder estar compartiendo en los medios de comunicación. Así que quiero compartir con ustedes y mi familia de Roca 95.5 FM esta alegría, dedicársela al Señor e inspirarlos a ustedes a que puedan continuar llevando el Evangelio, ya sea cualquiera función que usted realice, piense que usted está llevando mensaje y palabra. Así que sigamos adelante en Cristo Jesús. Y en la parte musical quiero hablarles acerca de Baez y músico que están estrenando la cumbia del perdón. Escuchemos un adelanto.

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1: Cientos de personas en Madrid, España, encontraron paz en sus corazones. Más de 18.000 personas estuvieron escuchando las buenas nuevas de Jesucristo en Madrid, España, durante un evento evangelístico con el pastor Franklin Graham. Y estas fueron las últimas palabras que Marcos pronunció antes que sus ojos se llenaran de tantas lágrimas que ya no pudo contenerlas. Bueno, soy ateo. Ah, era ateo. Y es que Franklin acababa de predicar un mensaje bíblico de salvación y por la fe más de 8.000 personas estuvieron recibiendo a Jesucristo en sus corazones. Así que damos toda la gloria a Dios. Creemos en el Señor Jesucristo que sigue tocando los corazones y tiene el Padre Celestial en nuestras vidas para poder seguir llevándolas. Y me despido con música, hablando, por cierto, del fútbol, de esta temporada en la cual muchos de nosotros estamos pendiente al balón. Y saben que Ágape presenta el partido de tu vida. Esta canción que toma la esencia del fútbol para hablar de algo mucho más profundo, los sueños, la perseverancia, la familia y esa fuerza que empuja a seguir adelante, incluso en los momentos más difíciles. Así que los dejo, me despido con la canción El Partido de Tu Vida de la agrupación Ágape. Me despido y será hasta la próxima.

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4: En la quietud de la noche, permitamos que el Señor ministre nuestras vidas a través de esta canción. Don Mo encanta, Sendas Dios hará.

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1: Ay, mirando la palabra de Dios del manual de instrucciones, me pongo a pensar que hay unos textos y unos consejos que a veces son difíciles de aplicar, ¿o no? Porque mentir sería decirte, esto sea así, es fácil, es breve. No. Poner en práctica muchas cosas que no hemos hecho nos cuestan a veces. Pero si yo le hago caso a lo que dice el manual de instrucciones, la palabra de Dios, la Biblia, yo voy a ver resultados en mi vida. ¿De cuál estoy refiriéndome en este caso puntualmente? En Santiago 1, verso 2 dice, hermanos en Cristo, o sea, amigos de las dosis, ustedes deben sentirse muy felices cuando pasen por toda clase de dificultades. Que yo debo sentirme feliz cuando pase por cualquier problema, por cualquier situación difícil. Eso es fácil, William. Y eso me pregunto yo, le digo, Señor, amado Dios, no es fácil pasarme la vida feliz cuando estoy pasando por situaciones difíciles. ¿Qué piensan los oyentes de las dosis? ¿Qué piensas tú que estás recibiendo? ¿Es fácil tener alegría en cualquier situación? Pues eso lo demanda la palabra de Dios. Lo demanda ese manual de instrucciones. Imagina tener alegría tanta que no puedes ser tocado por esa situación mala. Que no te importe las opiniones de los demás. Entonces, yo creo que todos quisiéramos eso, ser alegres. La Biblia me dice que puedo tener esa clase de alegría en medio de los problemas. A los ojos de Dios, los problemas son realmente una cosa buena. ¿Por qué? Porque vivimos, a pesar de todo, en una época donde tener problemas es casi... O sea, yo tener problemas es ser deprimido, triste, pero Dios define los problemas de una forma diferente. Él dice que los problemas son realmente una cosa buena. Aquí está la paciencia de los santos, dice. Los que guardan los mandamientos de Dios y la fe. Dios usa los problemas que se presentan en nuestra vida para que activemos nuestra fe y comencemos a creer y a depender de Él. O sea que a los ojos de Dios, los problemas son realmente una cosa buena. Porque sin pruebas, sin tener persecuciones, no ejercitamos nuestra fe. Alegrémonos en medio de estas situaciones. Y eso nos da razones para creer que, a pesar de esos momentos, yo sé que hay un Dios que está por encima de la situación, por encima del problema, y que tiene una buena, que tiene una agradable y perfecta voluntad para ti en lo que estás viviendo. Hoy el Señor te dice, bástate mi gracia, porque mi poder se perfecciona en esa debilidad que tienes. Y te dice el Señor, de buena gana me gloriaré. Y tú vas a decir, Señor, a pesar de todo, a pesar de mis problemas, a pesar de esta mala noticia, de esto, yo no voy a deprimirme, yo no voy a sentirme mal, sino me tomo de ti, Señor, y me voy a gloriar contigo, Señor. El poder tuyo va a posar sobre mi vida y me voy a gozar. Cuando nosotros nos enfrentamos a las adversidades, ¿qué hacemos? Cedemos, nos debilitamos. ¿Por qué lo hacemos?

0: Porque nosotros siempre pensamos en el resultado basados en ese desempeño que tenemos. Pero cuando somos conscientes, como en esta dosis, de que hay un gran Dios que está por encima de esa situación y filtramos todo eso, entonces la duda es derribada a través de la palabra de Él, a la palabra viva que hay en la Biblia, en el manual. Dios construye en nosotros una firme e inquebrantable fe. Que tu fe sea inquebrantable hoy. Cree que Dios efectivamente puede hacer eso que parece imposible. A pesar de la dificultad, sintámonos felices, como dice la palabra de Dios en Santiago. Cuando pasemos toda clase de dificultad, gracias Señor porque voy a ver tu poder. Gracias porque aquí vas a obrar un milagro. Gracias porque tú tienes el control. Gracias porque esto será para manifestar tu gloria. Gracias porque esto que estoy viviendo mostrará en los demás en quien he creído. Fortaléceme. Gracias Señor por la respuesta, no por el problema, sino por la solución que me das. En el nombre poderoso de Jesús. Gracias Señor. Gracias por cada persona que escucha esta dosis hoy. Gracias por tu vida, sí, por esa, por tu vida, por todo lo que estás pasando hoy. En el nombre de Jesús, veo un milagro sobrenatural en ti que Dios ya está haciendo. Creamos que hay un Dios que puede hacer eso que pareciera imposible. En el nombre de Jesús, amén.
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con nosotros Israel Jiménez. El ángel sacó su espada y la comenzó a mover. La espada es la palabra de Dios. Es la espada del Espíritu. En otras palabras, cuando tú mueves tu espada, tú estás cortando maldición. Todo lo que venga en contra de tu casa, todo lo que venga en contra de tu familia. El ángel sacó su espada y la comenzó a mover.

Pues salta. Ay. ¿Sabes algo? El gallo se conoce por su canto. El león por su rugido. Los hijos de Dios se conocen porque adoran. Pero el ángel se conoce porque sacó su espada. Espera, espera, espera, espera, espera. ¿Suelto esto o no lo suelto? ¿Lo suelto o no lo suelto? Jesús se iba. Los discípulos estaban turbados. Le dije, maestro, usted no va. Tranquilo, que no lo voy a dejar solo. Lo voy a dejar con el Espíritu Santo, que representa la espada. Es más cortante que una espada de dos filos. Lo que me impresiona aquí es que el Espíritu Santo es el único que corta tus temores por dentro, pero también te defiende de tus opresores por fuera. No sé si hay alguien que está entendiendo esto aquí. Por eso, si hay alguien, escuche bien.

las improvisaciones del Espíritu. Ella ahora mismo representa a República Dominicana.

ella está mirando al ángel. Ella está mirando al ángel. Porque en tu batalla espiritual no se trata de ver, se trata de conocer.

0: Mientras tú ayunas, mientras te consagras,
1: Él está peleando por mí.
0: Mientras tú haces silencio y oras,
1: Él está peleando por ti.
0: Mientras tú escuchas y haces silencio,
1: Él está peleando por ti.
2: Un aplauso al Señor Jesús. Gracias, Pastor Israel Jiménez.

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1: ¿Cuántos quieren que el Espíritu de Dios obre en su vida en ese día? ¿Hay alguien que cree?

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1: 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Bienvenidos a una nueva edición de Ludibarro Hits, los éxitos del sello Ludibarro Group, con sus oficinas en Uruguay, Colombia, México, Estados Unidos y España. Comenzamos con la fuerza de PG junto a Julie y el novato, Valiente.

Junto a Julie y el novato Valiente, gran hits que lo podés estar escuchando en Spotify, iTunes, Deezer y demás plataformas bajo la división Ludibarro Group USA. ¿Qué te parece si seguimos en Estados Unidos y bajo la división Death Gospel Entertainment, una división Ludibarro Group Estados Unidos? Ella es Curticia Dinae con Every Day is a Blessed Day, versión Latin Remix.

Urticia, Dinae, Everyday is a Blessed Day, en su versión Latin Remix, disponible en todas las plataformas digitales bajo el sello Death Gospel Entertainment, una división Ludibarro Group, Estados Unidos. Y seguimos en USA y nos vamos a New York. Él es Eric E. God Loves New York City.

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1: Él es el uruguayo Angelo el Sacerdote, exclusivísimo del sello Ludibarro Group. Con este tremendo hit, Me Llama, podés escucharlo en todas las plataformas digitales o suscribirte en su canal de YouTube y ver sus videoclips y escuchar demás producciones. Y seguimos en Uruguay. Ahora suena Pablo Andrés L.A. Tráfico.

Pablo Andrés, LA, exclusivísimo del sello Ludibarro Group. Acordate que podés escucharlo en Spotify, iTunes, Deezer y demás plataformas digitales con este y otras canciones. Esto era Traficantes. Seguimos en Uruguay y ahora suena J-Con junto a Malak y Duan. No hay nada remix.

Esto era No Hay Nada Remix junto a Jaycon, Malak y Duan, exclusivísimos del sello Ludibarro Group, artistas de música urbana aquí en la República Uruguaya, con este tremendo hit. Recordá que a Jaycon lo podés escuchar en todas las plataformas digitales. Su nombre se escribe de esta manera: J-K-O-N, Jaycon. Y así lo podés escuchar en Spotify, iTunes, Deezer y demás plataformas digitales. ¿Qué te parece si nos vamos a España con el lanzamiento de este argentino que, bueno, que hace años radica en dicho país y que a través de nuestra división Ludibarro Group España estrena este tremendo hit, Tu Amor No Se Rompe?

0: Tu amor no se rompe de Ferreira, exclusivísimo del sello Ludibarro Group España. Acordate que lo podés encontrar en todas las plataformas digitales. Hasta aquí esta edición de Ludibarro Hits, los éxitos del sello Ludibarro Group. Acordate que podés comunicarte con nosotros en www.ludibarro.com o en infoludibarro@gmail.com. Hasta la próxima. Que Dios les bendiga. Chau, chau.
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0: gusto poder acompañarte. Yo soy Ofelia Díaz de Simbaña en este mundo tan apasionante de la salud. Estos son algunos remedios para la pérdida de apetito en los niños. Puedes hacer que tomen una cucharada de estragón fresco y cortar en pedacitos. Vierte esto en purés, carnes y pescados. O también podemos hacer jugo de lechuga si la pérdida de apetito es en un niño muy pequeño, o prepararlo en ensalada, sola o con el primer plato, si el niño es mayor de 3 años. También podemos untar una cucharadita de mermelada de endrinas en el pan. A las endrinas también se le conocen como ciruelos silvestres. O también se puede verter una cucharadita de hojas de borraja en una taza de agua que esté hirviendo, tapar y dejar refrescar, suministrar al niño una cucharadita antes de cada comida, o tomar 2 cucharadas de endrinas o ciruelos silvestres y verter en una taza de agua que esté hirviendo, tapar y dejar refrescar, colar y suministrar al niño mayor de 4 años. Aquí la información: los padres deben poner un buen ejemplo para que sus hijos se mantengan delgados. Según los expertos, muchas más mujeres que hombres viven 100 años, y los beneficios de las mascotas en los niños. Bueno, y a medida que las tasas de obesidad infantil siguen aumentando, los padres deberían servir de modelos con respecto a los hábitos y las conductas de alimentación saludables para ayudar a sus hijos a mantener un peso normal, según un nuevo informe. En las recomendaciones actualizadas que se publican en la Academia Americana de Pediatría, se describió cómo pueden contribuir las familias a luchar contra la obesidad infantil al seguir una dieta bien equilibrada, haciendo ejercicio de manera regular y no imitando las actividades sedentarias. Nunca es demasiado pronto para que una familia haga cambios que contribuyan a que un niño mantenga o consiga un peso saludable, afirmó en un comunicado de prensa la coautora del informe, la doctora Sandra Hassink, presidenta de la asociación. Las familias pueden mejorar sus hábitos de alimentación de varias formas, pero es importante que la alimentación saludable y la actividad física se adecúen a la etapa del desarrollo del niño y a las características de la familia. Los padres no tienen por qué tener esta responsabilidad solos. La Academia Americana de Pediatría indicó que los pediatras pueden ayudar a las familias a encontrar modos de adoptar un estilo de vida más saludable. Bueno, los hombres son menos propensos que las mujeres a llegar a los 100 años, pero los que sí llegan tienden a estar más sanos que sus compañeras de sexo femenino, encuentra un estudio reciente. Aunque las mujeres tienen 4 veces más probabilidades que los hombres de llegar a los 100, son más propensas también a sufrir fracturas óseas o contraer uno o más problemas crónicos de salud, como incontinencia o pérdida de la visión o la audición. Así lo dicen los investigadores británicos. Los menos tenían menos males crónicos.
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0: ¿Qué tal? Le habla el doctor Andrés Panasiuk, fundador del Instituto para la Cultura Financiera, y el día de hoy quiero contestar una pregunta que me hicieron hace tiempo atrás sobre qué hacer cuando los esposos no están de acuerdo. Ella quiere comenzar un negocio, él no quiere que ella lo comience. Ella dice que va a traer un dinero extra a la casa. Él dice que él prefiere que ella se quede en la casa y él prefiere trabajar un poquito más. ¿Qué hacer en esta situación? La respuesta es no lo hagas. Si los dos no están de acuerdo, esperen hasta que se pongan de acuerdo. Esperen hasta que las circunstancias cambien y entonces puedan tomar la decisión los dos juntos. Recuerde que el hombre dejará a su padre y a su madre y será una sola carne con su esposa, y eso también va para la esposa. Y eso significa que debemos encarar la vida económica como si fuéramos un solo cuerpo, siempre tomando decisiones, estando de acuerdo el uno con el otro.
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1: En una junta de padres de familia de cierta escuela, la directora resaltaba el apoyo que los padres deben darle a los hijos. También pedía que se hicieran presentes el máximo de tiempo posible. Ella entendía que aunque la mayoría de los padres y madres de aquella comunidad fueran trabajadores, deberían encontrar un poco de tiempo para dedicar y entender a los niños. Sin embargo, la directora se sorprendió cuando uno de los padres se levantó y explicó en forma humilde que él no tenía tiempo de hablar con su hijo durante la semana. Cuando salía para trabajar era muy temprano y su hijo todavía estaba durmiendo. Y cuando regresaba del trabajo ya era muy tarde y el niño ya no estaba despierto. Explicó además que tenía que trabajar de esa forma para poder proveer el sustento de su familia. Dijo también que el no tener tiempo para su hijo lo angustiaba mucho e intentaba redimirse yendo a besarlo todas las noches cuando llegaba a su casa, y para que su hijo supiera de su presencia, él hacía un nudo en la punta de la sábana que lo cubría. Eso sucedía religiosamente todas las noches cuando iba a besarlo. Cuando el hijo despertaba y veía el nudo, sabía que a través de él, su papá había estado allí y lo había besado. El nudo era el medio de comunicación entre ellos. La directora se emocionó con aquella singular historia y se sorprendió aún más cuando constató que el hijo de ese padre era uno de los mejores alumnos de la escuela. Esto nos hace reflexionar, ¿verdad?, sobre muchas formas en que las personas pueden hacerse presentes y comunicarse entre sí. Aquel padre encontró su forma, ¿verdad?, que era simple pero eficiente. Y lo más importante es que su hijo percibía a través de ese nudo afectivo lo que su papá le estaba diciendo. Algunas veces nos preocupamos tanto con la forma de decir las cosas que nos olvidamos de lo principal, que es la comunicación a través del sentimiento. Simples detalles como un beso y un nudo en la punta de una sábana significaban para aquel hijo muchísimo más que regalos o disculpas vacías. Es válido que nos preocupemos por las personas, pero es más importante que ellas lo sepan, que puedan sentirlo. Para que exista la comunicación, es necesario que las personas escuchen el lenguaje de nuestro corazón, pues en materia de afecto, los sentimientos siempre hablan más alto que las palabras. Es por ese motivo que un beso revestido del más puro afecto cura el dolor de cabeza, el raspón en la rodilla, el miedo a la oscuridad. Las personas tal vez no entiendan el significado de muchas palabras, pero saben registrar un gesto de amor, aunque ese gesto sea solamente un nudo. Por eso la Biblia nos dice: hijos míos, no amemos de palabra ni de lengua, sino de hecho y en verdad. Primera de Juan 3:18. El amor verdadero no se predica, se practica, porque cuando amas, Dios mismo se va a manifestar a través de ti. Cada abrazo sincero, cada perdón, cada acto de generosidad, cada vez que ayudamos a alguien sin esperar nada a cambio, está hablando el idioma del cielo, el idioma del amor. Gracias, Señor, por esta dosis. Gracias porque tú nos enseñas a hablar tu lenguaje. Que no sea mi boca la que hable de amor, sino mis manos las que lo demuestren. Quita de nosotros el orgullo que tal vez nos impide abrazar, perdonar o pedir perdón. Que seamos más sensibles a los gestos que sanan, a los detalles que bendicen. Y gracias, Señor, por esos nudos de amor en nuestra vida, porque tú también nos los das, por cada señal, porque cada día nos demuestras con pequeños detalles que tú nos amas. Y a veces unos grandes que a veces los pasamos por alto. Pero gracias, Señor, porque cada momento nos recuerdas que no estamos caminando solos. Yo hoy quiero ser ese gesto de amor para otros. En el nombre de Jesús. Amén. Te mando un abrazo y le pido a Dios que te bendiga. Y recuerda que tal vez las palabras se olvidan, pero un gesto nacido del corazón puede cambiar una vida. A ponerlo en práctica. Bendiciones. 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
2: Levanta tu voz y dale un grito de júbilo esta noche al Rey.

tus pies ponemos nuestra nación, Señor. A tus pies ponemos nuestras vidas. Y nos acercamos a tu trono a declararlo, Señor.

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2: Ya regresamos. Ahora sí, vamos a escuchar más de este tema.
3: Yo, en mi caso, por eso a mí me gusta leer en la mañana. Uh-huh. Aunque no es que yo me esté sentando a hacer un... Porque yo trabajo durante el día, so uh-huh. a veces yo no tengo ese tiempo de sentarme a hacer un súper devocional sí. como me gustaría, o lo puedo hacer los fines de semana.
4: O en la noche.
3: Exacto. So, en las mañanas leo esa porción de la Biblia, y luego en el día, muchas veces me ha pasado, esto es testificación.
4: Sí, testimonio verdadero.
3: Muchas veces me ha pasado que me encuentro, me empiezo a estresar. Vienen todos esos pensamientos como que me asfixio, ¿no? Mm. Y rápido viene a mi mente el Espíritu Santo, ¡pum! Me recuerda ese versículo que leí en la mañana, esa palabra que leí en la mañana, y digo, ¡wow, Señor, gracias! Porque tu palabra, o sea, realmente es lo que nos da esa paz que necesitamos sí. para esa fatiga del día, como hablábamos al principio. Creo que podríamos decir que es una práctica que básicamente es obligación, ¿no? Uh-huh. Para nosotros, cuando tenemos a Cristo en nuestro corazón, y para sí. poder saber cuando el Espíritu Santo nos está hablando. Porque yo creo que algo importante es que el Espíritu Santo, cuando meditamos en la palabra del Señor y aprendemos la palabra del Señor, el Espíritu Santo nos habla. Sí. Entonces, creo que es algo importante de hacer, ¿no? De practicar.
4: Sí, anotarlo, y creo que como todo requiere que se haga un hábito. Creo sí. que todo tenemos que trabajarlo y ser muy intencional. Uh-huh. El decir, voy a ser intencional, voy a darme esos espacios, yeah. esas pausas en mi día a día, para poder tener un momento de meditar y de reflexionar en todo lo que Dios ha hecho, lo que ha hablado en tu vida, uh-huh. Cosas que tal vez Él te ha ido revelando o te quiere mostrar, enseñar. Sí. Tener esos espacios de meditación es muy importante.
3: ¿Qué efectos ha tenido?
4: ¡Ay! ¡Ah! Producción.
5: Hola chicas, ¿cómo están? Bueno, yo creo que tocaron un punto muy importante en este momento, y es que nosotras como mujeres queremos atender todo al mismo tiempo y queremos estar en todo. Pero como dice el dicho, el que mucho abarca, poco aprieta. Entonces, si tenemos mucho en nuestras manos, no podremos atender todo al mismo tiempo, no podremos dar lo mejor de nosotras. Entonces, creo que el meditar es de Dios una señal que nos dice stop. Detente, y tienes que estar en paz contigo misma, tienes que estar bien tú primero, y así podrás ser cada día la mejor versión de ti misma. Creo que es muy importante recordar lo que Dios nos da de enseñanza en todo momento, para meditar junto a Él y ser la mejor versión que Él quiere de nosotras. ¿Qué piensan de eso?
4: Sabiduría, productora. No, qué buenísima aportación.
3: Me encanta el dicho, el que mucho... ¿Cómo es? O sea, yo soy mala con los dichos.
4: Productor, pero no me lo sé, pero sí lo he escuchado.
3: El que mucho abarca, poco aprieta. ¿Poco aprieta?
4: Creo que sí, sí.
3: ¿Así va?
4: Sí.
3: ¡Wow! Vamos a saber si llegaron hasta aquí, si ustedes comentan en nuestro episodio. Este dicho. ¿Cuál fue el dicho del día
4: del
3: de
4: episodio
3: hoy? Sí, ajá. ¿Cuáles son los efectos positivos en tu vida que has visto que ha traído la meditación? Y, o sea, compártelo con nosotros para que quizás alguien...
4: se anime a meditar.
3: Exacto.
4: Mira, yo creo que hay muchos beneficios y cosas, cambios que vas a ver en tu vida, pero uno que ya mencioné en al inicio es de que vas a comenzar a ver cambios en tu persona. Cuando meditas en la palabra de Dios, comienza de adentro hacia afuera. Comienza a redarguirte el Espíritu Santo. Comienza a indicarte qué áreas de tu vida necesitas cambiar, mejorar, crecer. Sí. Y como consecuencia, tú recibes esa reflexión, esa meditación, y comienzas a aplicarlo. Entonces, parte de mi vida, yo puedo ver cambios. Como te dije, a veces el Espíritu Santo viene y me dice, ¿por qué tomaste esa decisión? ¿Por qué hiciste eso si por ahí no era?
3: Claro.
4: ¿O por qué reaccionaste de esa manera? ¿O por qué hablaste así? ¿O por qué contestaste de esa manera? Y vamos a ver esos beneficios y vamos a ver el resultado de la meditación en nuestro día a día. Va a haber un cambio en tu persona, en tu mente, sí, en tu corazón, sobre todas las cosas, cuando meditamos en la palabra de Dios.
3: Diana, pero yo te veo así como, o sea, tú eres muy tranquila, muy relax, como que no te veo contestando mal.
4: Sabes que soy una persona que no me gusta hacer, no me gustan las confrontations. Mi persona es, he aprendido, y esto lo he aprendido de mi esposo muchísimo, es una persona muy, muy nice, muy, okay, sabe, tiene dominio propio sobre sus emociones, tiene, okay, domina muy bien y ha aprendido de él a ser de esa manera. Sí. Como decir, de repente, si hay como un conflicto, él siempre dice, nosotros no tenemos problemas, solo soluciones. ¿Cuál es la solución? Let's talk about it. Yeah. ¿Qué podemos hacer? Y entonces, soy de esa manera porque en mi entorno no hay confrontation. No crecí en un hogar donde papá y mamá se gritaban. Claro. Donde, o sea, aunque no eran cristianos, mis papás siempre tuvieron una relación muy, muy nice, muy linda. Qué lindo. Pero también muy, mucho respeto. Aunque no había en esa época como el temor de Dios o el conocimiento. Claro. Y lo mismo, gracias a Dios me ha bendecido con ese mismo estilo en mi matrimonio. Entonces, no me gusta la confrontation. Trato de evitarlo lo más posible. Y hay, si veo que una persona ya está alterada o eso, es like, me quedo callada, puede ser que no me guste, puede ser que me voltee o lo que sea, pero trato de no ser parte
3: de manejarlo.
4: Así que la meditación en la palabra de Dios me hace efecto. Me ha hecho efecto.
3: Los efectos de la meditación, qué tremendo, ¿no? Eso no funciona para mantenernos conscientes de nosotros mismos.
4: Y yo pienso que todas las chicas que nos están viendo en estos momentos pueden dejarnos saber en la en los comentarios cuál ha sido como ese versículo de la palabra de Dios que habla de la meditación o ese versículo en el que meditan constantemente. Yo creo que todas tenemos como ese verso y yo creo que podemos ir concluyendo ya este episodio, pero antes, por favor, suscríbanse a nuestro canal de YouTube.
3: Claro.
4: ¿Sabes que en YouTube tenemos, Stephanie, no solamente el episodio de podcast, sino que en YouTube tenemos devocionales, tenemos segmentos como Entre Amigas, tenemos Reflexionando con Mujeres de Fe, tenemos tanto contenido que es edificante, es de bendición. ¿Y cómo lo pueden obtener? Suscribiéndose al canal de YouTube.
3: ¿Y sabes qué? Esos son los recursos que tenemos. Recursos que tenemos para nosotros mantenernos con esa actitud de meditación, de esa práctica de meditación. Y hay cosas que en nuestra vida necesitan convertirse en hábitos. Y yo creo que algo especial que se ha trabajado por mucho tiempo, con mucho amor para el Señor y para ustedes, es todo el contenido de Mujeres Victoriosas. Y yo sé que este contenido es algo que te va a ayudar a ti para que te mantengas conectada con el Señor. Quizás haya alguna conversación entre todos nuestros episodios, algún devocional que va a marcar tu vida y no lo sabes hasta que no te conectas con nosotros y nos sigues.
4: Sabes que, cambiando de tema, pero en lo mismo, hay un video en YouTube que las chicas han pedido muchísimo. Que a veces uno siente como que es conocimiento común, pero hay uno que han pedido mucho y es ¿qué es un ayuno? ¿Cómo ayunar? Y hay chicas que de repente han preguntado, hicimos un video dedicado a eso, al donde ayuno, explicamos acerca del ayuno. Y yo sé que usualmente en estos primeros meses del año, muchas chicas quieren como ayunar, quieren retomar su relación con Dios. Así que vayan a nuestro canal de YouTube, suscríbanse y denle al botoncito de la campanita. Esa campanita les va a notificar siempre que publiquemos un video nuevo. Así que, ¿qué te pareció este episodio hoy?
3: Me encanta, me encanta. Lo único que añadiría a eso, para cualquier chica que nos esté escuchando y quiera buscar un contenido en específico de nosotros o tiene alguna pregunta, quizás sería bueno que vayan al canal y escriban el tema del que les gustaría escuchar y de seguro algo va a aparecer, yo sé que sí. Y bueno, yo creo que esto sería nuestra conversación de hoy. Nosotras esperamos que lo que hemos hablado haya sido de edificación para ustedes, que puedan compartirlo con alguna amiga que tenga dudas sobre este tema, o si tú tenías dudas, no sabías que la meditación era una práctica cristiana, déjanos saber también, nos encantaría poder leerte. Y gracias, ¿verdad? Gracias sí, por estar con nosotros.
4: Que Dios me las bendiga, un abrazo y a meditar en la palabra de Dios.
3: Hasta pronto.
4: Bye.
6: ¿Qué tal, amigos de CBC La Voz? Qué alegría poder saludarles. Espero que estén disfrutando del programa de hoy de Mujeres Victoriosas. Cada semana es un gusto poder acompañarte y traerte temas súper lindos, temas que te edifican, temas relevantes, temas que son de bendición, y definitivamente estoy disfrutando muchísimo esta nueva temporada de episodios del programa de Mujeres Victoriosas. El pensamiento de la semana es: fortalece tu fe y sigue creyendo. Y es que cuando nosotras enfrentamos desafíos en la vida, cuando pasamos por ciertas crisis, cuando hay problemas, angustias, preocupaciones en nuestra vida, a veces nuestra fe puede tambalear. A veces es posible que estemos un poquito faltos de fe, ¿no? Como que decimos, ¿será? Y comienza a entrar la duda, viene las preguntas, el cuestionamiento, ¿será que Dios está ahí? ¿Será que Dios me escucha? ¿Será que Dios lo va a hacer? Señor, ¿dónde estás? Y es verdad, muchas veces, todas, en algún momento hemos pasado por un momento así, donde estamos pasando o enfrentando un momento muy difícil, donde estamos enfrentando una crisis y sentimos como que nos hace falta la fe, como que no tenemos fe. Así que, ¿cómo podemos fortalecer nosotros nuestra fe en esos momentos de angustia, en esos momentos difíciles? La fe es un resultado de nuestra relación con Dios, de nuestra relación genuina, de nuestra relación constante con Dios. Y para poder fortalecer nuestra fe, debemos de establecer, entablar una relación verdadera y genuina, profunda con Dios. Entre más conoces a Dios, entre más tiempo pasas con Él, entre más tiempo lees la palabra de Dios, más aumenta tu fe, más le crees a Dios, porque comienzas a conocer más de Él, de sus palabras, de sus promesas, de su carácter, de su esencia. La fe es la confianza de que Dios hará lo que Él ha prometido que va a ser. Es decir, el estar confiada, tranquila y en paz, sabiendo de que Dios va a hacer lo que Él prometió, lo que Él dijo que iba a hacer, porque Él es Dios, porque Él no miente. Y tal vez las cosas no las va a hacer en mi tiempo o a la manera mía, pero puedo estar confiada de que las va a hacer, de que va a suceder en el tiempo de Dios y a la manera de Dios. Pero esa es la fe, tener esa confianza, tener esa certeza de que Dios va a cumplir, de que Dios va a hacer lo que Él ha dicho que va a hacer. No lo que yo quiera, ni a mi manera, ni a mi tiempo, sino al tiempo y a la manera de Él y conforme a su voluntad de Él. Así que en esos momentos donde viene la duda, en esos momentos donde sientes que no tienes fe o que no sabes cómo accionar o poner tu fe en acción, ¿qué es lo que podemos hacer? Bueno, lo primero es que inviertas tiempo leyendo la palabra de Dios. Y yo sé que Dios va a cumplir, de que Dios va a hacer lo que Él ha dicho que va a hacer. No lo que yo quiera, ni a mi manera, ni a mi tiempo, sino al tiempo y a la manera de Él y conforme a su voluntad de Él. Así que en esos momentos donde viene la duda, en esos momentos donde sientes que no tienes fe o que no sabes cómo

De Dios, comienzas a leer las promesas de Dios, comienzas a entender lo que Dios habla, lo que Dios dice, lo que Dios quiere para tu vida, tu panorama cambia, es diferente. Comienzas a decir, ok, se trata de la voluntad de Dios y no de la mía, se trata del tiempo de Dios y no lo mío. Así que mi consejo siempre es, lee la palabra y no solamente la leas, estudia la palabra, profundiza en la palabra, memoriza la palabra, escribe la palabra, que quede grabada en tu mente, pero sobre todo en tu corazón, para que en esos momentos cuando quiera venir la duda a tu vida, tú puedas acudir a la palabra de Dios y recordar lo que Dios dice. Otro consejo que te puedo dar es rodéate de mujeres de fe, personas de fe. En esos momentos cuando sientes como que te está tambaleando la fe, lo que necesitas es rodearte de personas de fe, de personas que vienen a motivarte, a inspirarte y a recordarte las promesas de Dios. Esto es tan importante. No te rodees de personas pesimistas, de personas que de igual manera pueden dudar del poder de Dios, que pueden venir a meter más duda en tu vida. No, al contrario, rodéate de mujeres y hombres de Dios que le creen a Dios. Te pueden dar una palabra de ánimo, que te pueden motivar, que te pueden inspirar y que te pueden recordar las promesas de Dios. Esas personas que van a orar juntamente contigo, que te van a decir, oremos juntos, oremos juntas, vamos a orar por esta situación, quiero orar por ti. De esas personas, rodéate. Otro consejo es obedece, obedece a Dios, obedece lo que Él te manda hacer. Yo sé que es bien difícil a veces obedecer al Señor, especialmente cuando no lo entendemos, ¿no? No entendemos el propósito, no entendemos el por qué nos está pidiendo esto, no entendemos el por qué nos ha mandado, nos ha enviado a hacer tal cosa, pero ¿cómo podemos usar nuestra fe? Por medio de la obediencia. Cuando nosotros obedecemos a Dios, es como que le estamos rindiendo cada área de nuestra vida, le está rindiendo esa área de tu vida a Él y le estás diciendo, ok, Señor, lo voy a hacer. Yo no sé por qué me estás mandando, yo no sé a qué exactamente me estás enviando, yo no sé cuál es el punto, el propósito de esto, pero te voy a obedecer. Y cuando lo hacemos, le estamos diciendo a Dios, te creo a ti, te creo Dios y por eso te obedezco. Aunque no entienda la situación, aunque no entienda el por qué, voy a tomar esos pasos de obediencia porque te creo. Y esa es una de las muestras más grandes de fe que podemos tener. La obediencia, obedecer la palabra de Dios, obedecer sus mandatos y obedecer lo que Él ha hablado a tu vida. Otro consejito que puedo compartir contigo es que escuches testimonios. Mira, hay poder en los testimonios. Cuando nosotras nos detenemos a escuchar lo que Dios ha hecho en la vida de alguien más, en las victorias que Dios le está otorgando a alguien más, eso te ayuda, eso te fortalece y eso dice Dios tiene el poder, te recuerda que Dios es poderoso, que Dios es grande, que Dios sigue, que sigue obrando en la vida y en los corazones de las personas y eso viene como a fortalecer y a animar tu fe, al menos a mí, para mí así funciona, cuando yo escucho de que Dios ha hecho algo increíble, maravilloso, grandioso en la vida de alguien más, cuando escucho esos testimonios, yo me alegro y digo, si Dios lo hizo con esa persona, Dios lo puede hacer con y muchas veces me identifico aún con lo que Dios está haciendo en la vida de esa persona y yo digo, eso es lo que yo estoy esperando, ese es el milagro que yo quiero, esa es la situación que estoy enfrentando y eso me anima, eso me fortalece, eso me motiva y me recuerda que Dios sigue siendo Dios, que Dios sigue obrando, que Dios sigue levantando, restaurando, sanando y que Dios sigue contestando. Quiero compartir contigo Hebreos 11:6 que dice, pero sin fe es imposible agradar a Dios, porque es necesario que el que se acerca a Dios crea que le hay y que es galardonador de los que le buscan. Hebreos 11:6. Así que sin fe es imposible agradar a Dios. Así que es tan importante que nosotras podamos tener nuestra fe, nuestra confianza, nuestra convicción, nuestra certeza puesta en el Señor. Saber que Dios está obrando, que Dios es real, que Dios escucha tu oración, que Dios está trabajando en tu vida. El creerle a Dios es tan importante. Sabes que cuando pienso en la fe, siempre se me viene a la mente la historia de la mujer del flujo de sangre. Y esta historia la puedes encontrar en el Evangelio
según San Marcos capítulo 5 del verso 24 en adelante. Y sabes que, bueno, lo puedes encontrar también en Mateo, en Lucas, pero me gusta muchísimo en esta

versión de Marcos, porque nos habla y nos da varios detalles acerca de la vida de esta mujer. Dice la palabra de Dios que ella llevaba 12 años sufriendo de un flujo de sangre. Dice la palabra que ella buscó a muchos doctores, que ella buscó ayuda en diferentes lugares y es más, gastó todo lo que tenía tratando de encontrar esa sanidad, de encontrar que se fuera ese problema del flujo de sangre que ella tenía. No me puedo imaginar 12 años estar viviendo con una condición, con una enfermedad, con algo que es súper incómodo. Y ella intentó, ella buscó, ella utilizó sus recursos para encontrarle solución a ese problema. Pero dice la palabra que al contrario, que nunca le encontraron, que hasta se puso peor, ¿no? Que la condición era peor. Pero había un día cuando Jesús estaba pasando, dice la Biblia, que ella había escuchado acerca de Jesús. Ella había oído de Jesús. Y es que en ese tiempo, ¿quién no sabía de Jesús? La gente estaba hablando, murmurando. Algunos lo criticaban, algunos lo juzgaban. Algunos le creían y otros le seguían. Pero había un grupo que solamente estaban ahí como platicando lo que miraban, lo que escuchaban de Jesús, solamente por divulgar. Y el nombre de Jesús era conocido por ahí. La gente sabía que Jesús estaba. Entonces ella había escuchado de Jesús y un día él iba pasando, una multitud la apretaba, lo seguía, mucha gente. Ella pensó que si ella tocara el borde de su manto, que ella podía ser sana. Fue lo que ella pensó y cuando encontró la oportunidad de hacerlo, ella se acercó y ella tocó su manto, tocó el manto de Jesús. Al instante, dice la palabra de Dios, que al instante ella fue sanada. Ella recibió esa sanidad que ella había anhelado por 12 años buscando la sanidad, la solución, invirtiendo recursos, visitando doctores y nada había podido sanar su enfermedad y la situación que ella estaba enfrentando. Dice la palabra que Jesús pregunta, ¿no? Que quién lo había tocado, porque había mucha gente alrededor, él sintió que el poder salió de él. Y cuando ella se da cuenta, ¿no? Ya con miedo de que Jesús había dado cuenta que ella había tocado el manto, Jesús le dice, tu fe te ha sanado. Y sabes que eso, cuando pienso en la fe, pienso en esta mujer victoriosa, en esta mujer que se animó a creerle a Dios, que se acercó a Jesús creyendo que Jesús podía sanarla, creyendo que había poder en Jesús, creyendo que Jesús le podía dar el milagro y la solución que ella tanto necesitaba y que había buscado por tantos años. Y solamente necesitó fe, tener fe y accionar. Y dar ese paso de fe. Porque una cosa es tener fe y otra cosa es accionar y dar ese paso de fe. Ella hizo ambas cosas. Ella lo pensó y ella accionó. Dio ese paso de fe, tocó el manto de Jesús y recibió su sanidad. Jesús le dice, tu fe te ha sanado. Ve en paz. Y aquí podemos ver la actitud de esta mujer victoriosa, podemos ver cómo ella recibió esa sanidad, recibió ese milagro y puede ser que hoy tú estés en esa misma situación buscando la solución a un problema, estás pasando una crisis, tal vez una enfermedad, alguna situación difícil en tu vida y tú estás anhelando una solución y un milagro. A veces lo que se necesita es fe y dar ese paso de fe, creerle a Dios, creer en Dios, creer que Él lo puede hacer. Puede ser que esa sea tu situación el día de hoy y tal vez te has desanimado y has dicho, no, pero ¿para qué sigo intentando? ¿Para qué sigo orando? ¿Para qué sigo buscando si no recibo? Mira, hoy te quiero animar a que no pierdas la fe. Te quiero animar a que sigas creyendo en el Señor, a que no te desanimes, a que sigas confiando en Él y que des ese paso de fe, que des ese paso de fe creyendo en el poder de Jesús, creyendo en el poder del Señor. Entonces, espero que durante esta semana, cuando medites en el pensamiento de esta semana, puedas fortalecer tu fe sea fortalecida, que puedas acudir a la palabra de Dios, que puedas obedecer la palabra del Señor, que puedas rodearte de mujeres de fe que te puedan ayudar y que puedas escuchar testimonios que te van a inspirar y que te van a motivar. Espero, mujer victoriosa,
que el pensamiento de esta semana haya sido de bendición para tu vida, pero también espero que sigas disfrutando del episodio de esta semana, que está buenísimo. Yo me gozo cada semana que podemos compartir con ustedes. 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Y gracias por estar en sintonía. Que Dios te bendiga grandemente.

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2: Muy buenos días, soy Jonathan Agüero. Estamos aquí en el Aliento para tu Alma, en el segmento fenomenal, para hablar un poquito acerca de la palabra de Dios. ¿Alguna vez estuviste haciendo algo para Dios o quisiste empezar a hacer algo para Dios y fuiste enfrentado con una oposición o se te levantó una oposición muy fuerte delante de ti? Mi pregunta es, ¿cómo te enfrentas a los que se te oponen? ¿Sales corriendo? Esa es una opción. Otra opción es a veces ignorar el problema, ignorar que algo está pasando. Te pones a veces tenso, te desalientas, te desanimas. Hoy vamos a ver que un líder siempre le hace frente a la oposición. Y sí, mi amigo que me estás escuchando, tú eres un líder del Señor. Si Dios ha puesto algo en tu corazón y Dios ha puesto una carga y Dios te ha dado una asignación, siempre que estés haciendo algo para el Señor se va a levantar la oposición. Y quiero usar hoy la historia famosa de Nehemías, y después en tu casa puedes leerlo un poquito. Nehemías capítulo 4 nos habla acerca de esta gran obra que Nehemías, que era copero del rey, ¿verdad?, en Babilonia, él comenzó a sentir una carga de parte de Dios por levantar una muralla en la ciudad que era de él, en una ciudad donde él nunca jamás ni siquiera había visitado. Nehemías había nacido en cautiverio, no conocía Jerusalén, pero su corazón estaba en Jerusalén. Sabía que él era pueblo de Dios. Y cuando vio la triste, o mejor dicho, escuchó el estado de Jerusalén y cómo estaban las puertas quemadas y las murallas derribadas, él comenzó a llorar y sintió que ese era el tiempo de su asignación. ¿Sabes? Hay un momento en nuestra vida donde algo sucede alrededor de nosotros y como que eso eclex, como decimos en inglés, ¿verdad? Como que algo se prende dentro de nosotros y decimos, para esta hora he sido creado, para esta hora he sido llamado. Pero debemos entender que siempre que comencemos con ánimo, porque a veces, seamos honestos, cuando Dios nos llama a hacer algo, comenzamos con ánimo, decimos, wow, comenzamos a visualizar cómo será el final de la jornada y decimos, wow, voy a ser exitoso, voy a hacer esto, voy a poder lograr darle de comer a tantas familias, voy a poder lograr esto, voy a poder lograr salvar a tantas personas en mi ciudad. Pero de repente se levanta la oposición y la táctica más usada por nuestro enemigo, presten atención, es ridiculizarnos. Es una táctica viejísima. Si lees la Biblia, seguramente podrás recordarte de momentos donde el diablo usó este tipo de táctica. El primero que viene a mi mente, David y Goliat. Cuando Goliat se levanta y le dice, ¿y tú quién eres? Tú eres un niñito. ¿Qué soy, un perro para que me manden a un niño como tú a enfrentarse contra el Goliat? También Faraón, cuando Moisés vino y se presentó delante de Faraón, el hombre más poderoso del mundo en ese tiempo, y le dijo, deja ir al pueblo del Señor. Ridiculizarnos, esa es la táctica que usa el enemigo. El ridículo es constante y es eficaz porque ataca a nuestra autoestima. Cuando alguien te ridiculiza es porque está sintiendo miedo de que tengas razón. Tienen miedo de que triunfes. El ridículo también es algo contagioso. En esta historia de Nehemías hay dos personajes, Sanbalat, que comienza a ridiculizar a Nehemías, y luego el otro, Tobías, hace lo mismo. Es contagioso. Cada vez que alguien comienza a ridiculizar, siempre hay alguien que lo siga. Y en Nehemías capítulo 4, versículo 7, dice, pero aconteció que oyendo Sanbalat y Tobías y los árabes, los amonitas y los de Asdod, que los muros de Jerusalén estaban siendo reparados porque ya los portillos comenzaban a ser cerrados, se encolarizaron mucho y conspiraron todos a una para venir a atacar a Jerusalén y hacerles daño. Ahora, en lugar de un montón de críticos, ya ahora es una conspiración. No te sientas raro si cuando estás haciendo lo que Dios te llamó a hacer, recibas el ridículo, o la gente comienza a ridiculizarte, o comiences a experimentar oposición. Es algo normal. Rick Warren una vez dijo: la forma más rápida de esparcir un rumor es alimentarse de los miedos que tiene la gente. Muy interesante. La Biblia dice ahí mismo en Nehemías 4, versículo 10, que dijo Judá: las fuerzas de los acarreadores se han debilitado y el escombro es mucho y no podemos edificar el mundo. Mire, la misma gente de Dios que fueron inspiradas por este líder Nehemías, que dijeron: vamos a edificar la muralla, creemos, Dios está con nosotros. Ahora, cuando escucharon la amenaza y el ridículo y comenzaron a escuchar la oposición de Tobías, de Sanbalat, de los de Asdod y toda esta gente, dice que ahora dijeron con sus propias palabras: no vamos a poder edificar el mundo, es demasiado el escombro. Y luego dice: y nuestros enemigos dijeron: no sepan ni vean hasta que entremos en medio de ellos y lo matemos y hagamos cesar la obra. Estos son los efectos de la hostilidad. Cuando uno está trabajando y sirviendo y es bombardeado por rumores, el ridículo y la resistencia, lo natural es que comiences a sentirte desanimado. Puede ser que ahora mismo hay personas que me están escuchando que tienen una obra y una asignación dada por Dios, pero se levantó la oposición y ahora estás en una etapa de desánimo. El desánimo siempre llega cuando estás por la mitad. ¿Tienes en tu casa algún proyecto a medio terminar? ¿Tienes algo que Dios te llamó a hacer y que estás a mitad de camino? El desaliento tiene cuatro causas. Lo voy a decir rapidito porque no tengo mucho tiempo. Pero la primera causa es la fatiga. Nota que dice en Nehemías 4:10, los acarreadores desfallecen. Un cuerpo cansado causa un espíritu agotado y desalentado. Número dos, el desaliento también causa frustración. Son muchos los escombros. No nos concentremos en cuánto nos hace falta. Mejor mira, wow, mira todo lo que hemos logrado. Ya falta menos. Número cuatro, otra causa del desaliento es el fracaso. No vamos a poder reconstruir esta muralla. Esas fueron sus palabras que dijo Judá. Cuando estás agotado, todo te parece imposible. Y por último, número cuatro, el desaliento. La cuarta causa es el temor. Nota que ellos dijeron: nuestros enemigos maquinaban, les caeremos por sorpresa y los mataremos, los vamos a hacer papilla, los vamos a reventar, como decimos en mi país. El adversario siempre quiere inducirte miedo para neutralizarte. Ahora, aquí voy para terminar. ¿Cómo debemos responder hacia nuestros oponentes? Número uno, confía en Dios. Número dos, sencillo. Nehemías oró. Nehemías oró. Fue a Dios cuando estaba siendo ridiculizado, cuando el ánimo del pueblo estaba por el piso. Él fue a Dios para buscar instrucción. ¿Qué sucedería hoy, mi amigo, si en vez de quedarte ahogado en el desaliento, si en vez de quedarte agotado, en vez de estar frustrado, en vez de dejar que la fatiga te venza y el fracaso diga: te dije que tú no ibas a poder lograr esto? ¿Qué tal si vamos a Dios y le decimos: Señor, ¿qué hago ahora en esta situación? Cuando te estén ridiculizando, no lo niegues. No lo niegues, porque sucede. Le sucedió a Nehemías. Confiésaselo a Dios y confía en Él. En vez de enredarte en una competencia de insultos, mira lo que hizo Nehemías. Él fue a Dios. Proverbios 26:4 dice: nunca respondas al necio de acuerdo con su necedad, para que no seas tú también como él. Cuando alguien hable mal de ti, ¿sabes qué debes hacer, mi amigo? Ora y deja que Dios se encargue del asunto. Mientras mayor sea la hostilidad, más necesitarás confiar en Dios. Nehemías hizo caso omiso del ridículo y siguió adelante hacia su meta. Amigo, no te dejes entorpecer ni permitas que las críticas y la oposición te dejen a mitad de camino. Ve a Dios y con Él vencerás. Verás el bien de Dios siendo derramado sobre tu vida, sobre tu familia, y todo lo que toque en tus manos prosperará. Espero que esto te haya podido ayudar. Levántate hoy de la fatiga, levántate hoy de la frustración, levántate del fracaso, deja de vivir en temor, porque el que te llamó es fiel para completar la obra que ha comenzado en ti. Que Dios te bendiga.
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He aprendido que no hay nadie tan lejos de ti como para que tú no lo puedas alcanzar. Pero también que separados de ti, nada podemos hacer. Por eso hoy te pedimos, Señor, mantener siempre viva una conexión contigo. Gocho, el lápiz de platino, Wisin y Redimido Man.

0: 12:37.
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3: La autoimagen, el cómo nos vemos a nosotros mismos, es clave para que nos vaya bien en la vida. Permítame contarle la siguiente historia. El libro de Números, en el capítulo 13 en la Biblia, cuenta que Moisés, cuando atravesó el desierto con el pueblo de Israel, después de salir de la esclavitud de Egipto, envió 12 espías para que reconocieran la tierra que Dios les dijo que les iba a entregar. Una tierra de abundancia, una tierra de bendición. Dios quería entregarle a ellos un nuevo tiempo. Ahora, la tierra estaba habitada por gente muy mala y el pueblo de Dios debía entrar a esa tierra y conquistarla. Es decir, Dios se las entregaba, pero en ellos debía estar el espíritu de conquista para entrar en la tierra y tomarla. Recordemos que este pueblo estuvo 430 años en Egipto como esclavos, así que no conocían esa nueva tierra que Dios quería entregarle en sus manos. Por eso Moisés envió 12 espías para tener información de cómo era esa tierra. Cuando estos dos hombres regresaron de reconocer la tierra, 10 de ellos hablaron mal. ¿Y sabe qué fue lo más delicado de lo que dijeron? La forma en la cual ellos mismos se veían. Eso fue lo más delicado. Dice el libro de Números en el capítulo número 13 que ellos se veían como langostas. Le repito, Dios les iba a entregar la tierra, pero ellos debían conquistarla. Había una promesa de victoria, claro que sí. Pero había que tomar acción frente a esa promesa. Le pregunto, mi amiga y mi amigo, ¿qué podrían conquistar estas personas si se veían a sí mismos como langostas? ¿Qué podían conquistar? Créalo, si ellos entran a esa tierra, sus enemigos los acababan, porque la mentalidad de ellos no estaba preparada para recibir semejante bendición. Se privaron de tener lo mejor de Dios por su autoimagen, por verse a sí mismo como langostas. Y le hago la siguiente pregunta: ¿cómo se ve a usted mismo? ¿Cómo se ve? Escuche esto. No le estoy preguntando de cómo lo ven los demás. Eso es lo menos importante en este caso. La pregunta es, ¿cómo se ve usted mismo? Mire, del cómo nos veamos depende la bendición que recibamos. Por eso le invito para que a partir de hoy busquemos de Dios y veámonos como lo que usted y yo somos en Dios. ¿Sabe qué dice Primera de Pedro capítulo 2 verso 9? Dice que usted y yo somos escogidos de Dios. Dice también que Él nos sacó de la oscuridad a la luz. Eso dice Primera de Pedro 2:9. No dice que usted y yo somos langostas o que somos los menos. No, somos escogidos de Dios y Él nos sacó de oscuridad a luz. ¿Sabe qué dice Romanos capítulo 8, verso 28 al verso 39? Dice que usted y yo somos más que vencedores. Eso dice Romanos 8, 28 y 39. Así nos ve Dios, como escogidos de Él, como vencedores. Y podríamos sacar cientos de textos bíblicos que nos muestran cómo nos ve Dios a nosotros. Dios nos ve como bendecidos, como hijos de Dios, como amados. Por eso es importante, si queremos vencer, si queremos que nos vaya bien en la vida, si queremos tomar las bendiciones de Dios, si queremos ser ganadores en este nuevo tiempo, es clave que revisemos cómo está nuestra autoimagen, cómo nos estamos viendo a nosotros mismos. ¿Se ve como una langosta o se ve como Dios le ve? Recuerde que ese pueblo que salió de Egipto no disfrutó las bendiciones de Dios por la forma en la cual se veían. A partir de hoy, cambiemos nuestra mentalidad. Vamos una vez más a la palabra de Dios, a las Sagradas Escrituras, y descubramos quiénes somos realmente usted y yo en Dios. Y va a ver que nuestra mentalidad va a ser transformada. Y una mentalidad transformada en la persona de nuestro Señor Jesucristo nos hará más que vencedores. Le invito para que juntos hagamos una oración a Dios. Señor, te damos muchas gracias por cada persona que se une con nosotros en esta devocional. Gracias, Señor, porque tu palabra dice que somos escogidos de Dios, porque somos hijos tuyos, porque somos muy amados, porque tu palabra dice que nos has trasladado de las tinieblas a la luz. Gracias, Señor, porque tu palabra dice que contigo somos más que vencedores. Perdónanos, Señor, si hasta ahora hemos dejado ir las bendiciones tuyas, porque nos hemos visto como langostas, así como se veía el pueblo de Dios cuando salió de Egipto. Perdónanos, Dios. Transforma nuestra manera de pensar y que nuestra autoimagen también sea cambiada, sea transformada en ti. Gracias, Señor, porque en este tiempo tú nos darás la victoria. Hoy te reconocemos, Cristo Jesús, como nuestro Señor, como nuestro Salvador. Gracias por perdonar nuestros pecados en la cruz y darnos contigo una nueva vida y una nueva esperanza.

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Un abrazo y bendiciones para todos.

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2: te recomienda para este día a Oscar Medina, de su álbum Pensando en ti, la melodía Pensando en ti.
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esta noche. El padre que derrota la orfandad, el padre que destruye el miedo, el padre que da abrigo y protección a los hijos. Aun cuando todos se van, el padre siempre permanece. Amén.

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2: 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Amigos, a través de este canto, declarémosle al Señor que Él es el centro de nuestras vidas. Koalo Zamorano interpreta, Eres mi pasión.

0: intención y la verdadera razón de esta dosis es hacerte entender que sin importar las batallas o tribulaciones que enfrentemos, que Él está en medio de nosotros. Que tú puedas decirle hoy, puedo confiar en ti, Señor, que me vas a ayudar en medio de cualquier circunstancia.
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Cuenta una historia de un niño que se ve con un maestro, un gran sabio. Su madre lo lleva a verse con este hombre. Y este hombre sabio le dice al pequeño con una sonrisa: te daré una moneda si me dices dónde habita Dios. El niño se queda mirando a este hombre sabio, también sonríe y le responde: yo te daré dos si me dices dónde no habita. Qué linda respuesta, ¿verdad? Esta respuesta me hace hacer esta dosis y hablar un poco al respecto. Cuando yo miro la palabra de Dios, nuestro manual, entiendo que ella nos provee muchos ejemplos de cómo la presencia de Dios empodera al ser humano, empodera al pueblo de Dios. ¿Para qué? Para vivir para Él. Y a través de esta dosis yo quiero que tú entiendas lo que significa saber que Dios puede estar con nosotros y lo que significa tener la presencia de Dios con uno. Uno de los ejemplos más poderosos que yo puedo ver en la Biblia es la vida de Moisés. Sin la presencia de Dios, Moisés sabía que era inútil hacer cualquier cosa. Cuando él le habló cara a cara, según dice la Escritura, permaneció con una actitud sumisa. Hablo de Moisés, porque Moisés le dice: si tu presencia no ha de ir conmigo, no nos saques de aquí. Eso está en Éxodo 33:15. Lo que estaba diciéndole a Dios es: Dios, si tú no estás conmigo, yo no lo voy a poder hacer. Yo no voy a dar un paso si tú no vas conmigo, si yo no estoy seguro de que tú estás conmigo. Qué importante es que tú y yo hoy reflexionemos si lo que hacemos día a día somos conscientes de que Él está en todas partes o que a lo mejor no está. Moisés sabía que la presencia de Dios entre ellos era lo que los separaba de las demás naciones, y hoy en día también es real para nosotros como hijos de Dios. Lo único que nos mantiene aparte de las personas que no creen en la presencia de Dios es que Él está con nosotros. Lo único que nos mantiene aparte de los incrédulos es la presencia de Dios con nosotros. Nos lidera, nos guía, trabaja su voluntad en y a través de nosotros. ¿Sabes qué me encanta y me sorprende y quiero transmitirte a través de esta dosis? Es la actitud de Moisés. Operamos bajo un solo principio. La única manera para nosotros ser guiados o gobernados para hacer la guerra y sobrevivir en estos tiempos es teniendo la presencia de Dios con nosotros. ¿Cómo enfrentas tus batallas? ¿Cómo enfrentas la escasez? ¿Cómo enfrentas ese problema de salud? ¿Cómo enfrentas tu día a día? Única y exclusivamente con la presencia de Dios en medio de nosotros. Nadie puede destruirte, porque sin Él estamos desamparados, estamos reducidos a nada. Que todas las naciones del mundo confíen en sus armamentos, en sus carros de guerra, en sus cohetes, en sus soldados, en la habilidad que tienen, me parece bien. Pero yo he decidido confiar en la manifestación de la presencia de Dios. Y la presencia de Dios está en todo lado, siempre y cuando nosotros acudamos a ella, obedeciendo y sometiéndonos a su perfecta voluntad. Dios le da a Moisés una promesa. Él le dijo: mi presencia irá contigo y te daré descanso. Qué bello, ¿verdad? Eso está ahí en la palabra de Dios en Éxodo 33:14. La palabra hebrea para descanso significa una confortable y pacífica confianza. La intención y la verdadera razón de esta dosis es hacerte entender que sin importar las batallas o tribulaciones que enfrentemos, podamos entender que Él está en medio de nosotros, que Él nos da esa confortable y pacífica confianza, que yo pueda estar confiado en el Señor, confiado sabiendo que Él nos va a ayudar, que tú puedas decirle hoy: Señor, cierro mis ojos y digo, puedo confiar en ti, Señor, que me vas a ayudar en medio de cualquier circunstancia. Hoy, amado Dios, bendice a la persona que me está escuchando y que podamos entender el poder de la presencia de Dios, que podamos entender el poder de lo que tú tienes para nosotros. Si tú no estás conmigo, yo no quiero ir a ningún lugar. Dile cada día eso. Señor, donde quiera que yo vaya, que tú no quieres que yo esté, alértame, avísame y cúbreme con tu santo manto para hacer solo tu voluntad y que nunca se aparte de mí tu presencia. En el nombre de Jesús. Amén. Te mando un abrazo y que Dios te bendiga. No.

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1: Pregúntate hoy, ¿qué le puedes regalar a mi rey? Cuando vienes a su presencia, si todo lo que tienes, todo lo que existe, es suyo, yo también soy suyo.

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Hola, buenas tardes y muchas bendiciones. Quiero saludarles y contarles el espacio más esperado por usted. Les hablo de Concierto y les saluda su amigo Eduardo Lendos. Les acompañaré esta vez. Arrancamos de inmediato. Bienvenidos.